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0: punto, 7 de la mañana. Titulares. El gobierno define las prioridades del presupuesto general del Estado para el año 2027 con mayor inversión en educación, salud, infraestructura y seguridad.
1: El Colegio Médico Dominicano mantiene la convocatoria a paro nacional de 24 horas en defensa de cirujano detenido por presunta mala práctica en La Vega.
0: Mientras que pacientes rechazan el paro convocado por el Colegio Médico, mientras miles de consultas podrían quedar suspendidas un martes en todo el país.
1: Un tribunal aplaza el conocimiento de medida de coerción contra un cabo acusado de matar a un joven en el sector Herrera en Santo Domingo Oeste.
0: La policía suspende a 5 agentes que acompañaba al cabo acusado de matar a un joven durante operativo en Las Palmas de Herrera.
1: La Fundación Institucionalidad y Justicia, FINJUS, afirma que la transformación policial depende de la aprobación de una nueva ley pendiente en el Senado de la República.
0: Defensor del Pueblo exige sanción ejemplar contra agente policial que ultimó a un joven y pide acelerar la transformación institucional en República Dominicana.
1: De su lado, la Comisión Nacional de los Derechos Humanos denuncia aumento de las ejecuciones extrajudiciales y reclama una reforma policial efectiva en República Dominicana.
0: Vuelven los cacerolazos. Ciudadanos realizan cacerolazos para protestar por el alto costo de la vida, los combustibles y los impuestos en sectores del Distrito Nacional.
1: La Dirección de Información y Defensa de los Afiliados advierte que las clínicas privadas no pueden suspender servicios de salud por conflictos económicos con aseguradoras de riesgos de salud.
0: Encuesta revela que el castigo físico y psicológico continúa siendo uno de los principales métodos de disciplina contra niños en los hogares dominicanos.
1: Un tribunal rechaza el intento de anular el proceso judicial contra el ex procurador Jean Alain Rodríguez y ordena continuar el juicio por corrupción administrativa en el Distrito Nacional.
0: Denuncian vertidos de basura y escombros en el cauce del río San Juan y alertan sobre el riesgo de inundaciones durante la temporada ciclónica.
1: El servicio eléctrico queda restablecido tras intensos trabajos de reparación de la red de transmisión afectados por el colapso de torres en Jimaní.
0: Finalmente, un buque petrolero es alcanzado por un proyectil frente a las costas de Omán y aumenta la preocupación por la seguridad en el estrecho de Hormuz.
1: 7:02.
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0: 7:03 minutos. Detalles nacional. El gobierno aprobó la política presupuestaria anual para el año 2027, instrumento que orientará la formulación del presupuesto general del Estado y que contempla como ejes prioritarios la inversión en educación, salud, infraestructura, seguridad y productividad, informó el ministro José Ignacio Paliza. La decisión fue adoptada durante la 59ª reunión del Consejo de Ministros, encabezada por el presidente Luis Abinader y la vicepresidenta Raquel Peña, en cumplimiento de lo establecido en la Ley Orgánica de Presupuesto. Al ofrecer los detalles, Paliza explicó que la política de gastos para 2027 está alineada con los objetivos estratégicos de Meta RD 2026, priorizando el fortalecimiento del capital humano, el desarrollo de infraestructura, el instrumento de la productividad y el fortalecimiento institucional sin descuidar la inversión social. En el ámbito educativo, el gobierno mantendrá la asignación equivalente al 4.5% del Producto Interno Bruto para el sistema educativo. Además, continuará impulsando el Plan Horizonte 2034, que contempla la reconstrucción y ampliación de centros educativos, nuevas aulas y la expansión del Programa Nacional de Transporte Escolar. En materia de salud y protección social, el presupuesto prevé la continuidad y culminación de los hospitales estratégicos, el fortalecimiento de las unidades de atención primaria, la expansión de la Red Nacional de Emergencias y la continuidad de los programas sociales dirigidos a proteger a la población.
1: 7:05 minutos nacional. El presidente de la Comisión Nacional de los Derechos Humanos, Manuel María Mercedes, afirmó que entre 2018 y 2025 las ejecuciones extrajudiciales han incrementado en el país, dejando como resultado unos 4.500 dominicanos fallecidos en alegados intercambios de disparos. Mercedes afirmó que en el 2025 se reportaron 189 ejecuciones extrajudiciales, con un patrón creciente en los últimos 7 años. La mayoría de las víctimas mortales se encontraban en un rango de edad entre 18 y 35 años.
2: Las ejecuciones extrajudiciales, que constituyen una lacra al Estado Democrático y Social de Derecho. Y no es ahora. Los datos resulta que del 18 al 25 estamos hablando de 4.500 fallecidos en intercambio de disparos. Y entonces, cuando hemos estudiado, no todos estos casos, una mayoría de casos, nos damos cuenta de que el 70 al 75% resultan ejecuciones como la que acaba de suceder este fin de semana en Guajimino. Entonces, esto no puede seguir. Yo fui parte del grupo de trabajo para la reforma y la transformación de la Policía Nacional. Me retiré porque cuando culminamos el trabajo, le entregamos al presidente de la República cómo había que abordar el problema de la reforma policial. ¿Y qué ha pasado? Que lo que nosotros recomendamos fueron letras muertas.
1: El presidente de la Comisión Nacional de los Derechos Humanos, Manuel María Mercedes, dijo que cuando agentes del Estado ejecutan a una persona, existe una violación de derechos humanos, por lo que los múltiples casos constituyen un problema sistémico y no hechos aislados.
3: El nuevo diario ya salió.

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1: Siete, ocho minutos nacional. Residentes en algunos sectores del Distrito Nacional, como Bellavista, El Renacimiento, Naco, Arroyo Hondo, se sumaron la noche de este lunes a la convocatoria de un cacerolazo promovido a través de redes sociales por la artista y activista Melimel, como forma de protesta por diversas problemáticas que afectan a la población. Videos e imágenes compartidos por comunitarios muestran a decenas de personas en balcones, aceras y frente de sus viviendas haciendo sonar ollas, calderos y otros utensilios de cocina en señal de rechazo a lo que consideran el deterioro de las condiciones de vida en el país. Entre las principales demandas planteadas por los manifestantes figuran el alto precio de los combustibles, el pago excesivo de impuestos, el incremento del costo de la canasta familiar, los excesos cometidos por agentes policiales contra la población y otras situaciones sociales que, según expresaron, impactan a los ciudadanos. La convocatoria surgió en plataformas digitales impulsada por la artista urbana Melimel, quien llamó a realizar una protesta pacífica mediante cacerolazos desde los hogares y espacios públicos. Melimel también fue una de las figuras visibles de las manifestaciones realizadas en la Plaza de la Bandera en el año 2020, durante la crisis política derivada de la suspensión de las elecciones municipales y en el periodo previo a las elecciones presidenciales en las que resultó electo el Partido Revolucionario Moderno.
2: 7:10 minutos nacional. La muerte del joven que perdió la vida tras recibir un disparo a manos de un agente de la Policía Nacional debe ser sancionada con todo el peso de la ley y servir para acelerar las transformaciones pendientes dentro de la institución. Así lo afirmó el defensor del pueblo, Pablo Ulloa, al referirse al caso que ha generado indignación en distintos sectores de la sociedad.
3: Nosotros tenemos que ver la reforma en un proceso y significar que la policía tiene el concepto de un agente también sería llevarnos de encuentro la institucionalidad. Y por eso el llamado de atención es a que ese individuo, ese dominicano que ejercía la función de policía, reciba el peso de la ley y la dureza de la pena como valor de reintegración a la sociedad, pero al mismo tiempo analizar desde el punto de vista de la reforma que hemos hecho. Indiscutiblemente, por primera vez un presidente se sienta todos los lunes a ver unos índices de calor, unos mapas de calor que permiten entender la conflictividad social, que ha disminuido un 10% la parte de los asesinatos. Bueno, muy bien, pero la procuradora significa que el 70% de los casos que llegan a ella tiene que ver con conflictos sociales, conflictos interpersonales, que es el mismo tipo de conflicto que vemos un agente agrediendo a un ciudadano, pero que vemos un hombre maltratando a una mujer. Por lo tanto, en el meollo de la sociedad hay un tema esencial. ¿Qué estamos haciendo desde el punto de vista de la educación para prever situaciones de conflictos sociales como lo que estamos viendo?
2: El defensor del pueblo, Pablo Ulloa, llamó la atención sobre el hecho de que el video del incidente fuera grabado por un ciudadano y no por una cámara corporal de la gente actuante.
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7: Contreras. Por favor, con la ministra de Interior y Policía, Farideh Raful. ¿Cómo fue? De la cadena de radio de Diario Noticias, en Barahona. Muchas gracias.
8: Saludo, ¿qué tal?
7: Señora ministra de Interior y Policía, pláceme saludarle. Muchas gracias. Oiga, Farideh, la llamamos por el caso del jovencito Darwin Mercado Reyes, que lo mató un agente de la policía en un simple incidente en el sector Herrera, en Santo Domingo Oeste. ¿Y qué es lo que van a hacer con esa bendita policía, señora Farideh?
1: De 13 minutos regional. Ciudadanos denunciaron el vertido de escombros, basuras y otros desechos sólidos en el cauce del río en las inmediaciones del chequeo militar del puente del sector La Mesopotamia. La situación que ha generado preocupación entre residentes y ambientalistas por posible impacto sobre el flujo de aguas y el ecosistema de la zona. Las imágenes y denuncias difundidas a través de redes sociales y réplicas por diversos medios de comunicación nacionales muestran montículos de materiales de construcción y desperdicio depositados en las proximidades de la fuente, lo que ha motivado llamados a intervención inmediata de las autoridades competentes para detener esa práctica y sancionar a los responsables. La Mesopotamia constituye una de las zonas más vulnerables del municipio de San Juan de la Maguana debido a su ubicación entre los dos caños del río de San Juan. El sector es recordado por la tragedia ocurrida durante el paso del huracán Jones en septiembre del año 1998, cuando decenas de personas perdieron la vida y numerosas viviendas fueron arrasadas por las inundaciones. Ante ese antecedente histórico, comunitarios consideran que cualquier acción que reduzca la capacidad hidráulica del cauce o favorezca la acumulación de sedimentos representa un riesgo adicional durante la temporada ciclónica, cuando aumentan las probabilidades de crecidas repentinas.
2: 7:15 minutos nacional. El miembro de la dirección política de la Fuerza del Pueblo, César Fernández, aseguró que un eventual gobierno encabezado por esa organización en el 2028 retomará un modelo integral de seguridad ciudadana similar al implementado durante la administración del expresidente Leonel Fernández. Calificó como un fracaso la reforma policial impulsada por el gobierno tras la muerte de un joven a manos de un agente de la policía el pasado fin de semana.
9: Desde el año 2020 a la fecha, la Fuerza del Pueblo ha venido haciendo propuestas diversas en temas de seguridad y sobre todo insistiendo y recordando aquel plan que implementamos en el último cuatrenio del segundo gobierno del presidente Leonel Fernández, que se llamaba Seguridad Democrática. Un plan que se aplicó a través del Ministerio de Interior y Policía, que dirigía don Franklin Almeida, y fue extremadamente eficiente, a un punto tal que en el año 2011 la ciudad de Santo Domingo fue declarada la más segura dentro de 120 ciudades de Latinoamérica. Eso ocurrió en el 2011. ¿Y por qué? El éxito de este programa era un programa integral.
2: Dirigente de la Fuerza del Pueblo, César Fernández, recordó que el programa ejecutado durante el último cuatrenio del segundo mandato de Leonel Fernández involucraba no solo a la Policía Nacional, sino también a las policías municipales, líderes comunitarios, comerciantes y organizaciones sociales, combinando programas deportivos, culturales, de emprendimiento y prevención para reducir la criminalidad.
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11: 2 y 2 son 5, 5 y 2 son 6, 6 y 2 son 9 y 9 16.
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13: 6 y 2 son 8 y 8, 16.
1: Siete 18 minutos, nacional. Un rechazo casi total ha generado entre pacientes el llamado a la paralización de los servicios de salud realizado por el Colegio Médico Dominicano. En rechazo a la privación de libertad de un galeno en la provincia de La Vega y a lo que califican como la criminalización de la medicina en el nuevo Código Penal. A partir de las 8 de la mañana de este martes 7 de julio, quienes acuden a consultarse en los centros de salud corren el riesgo de no ser atendidos. Los galenos solo atenderían las emergencias y pacientes ingresados según el llamado realizado por el gremio que los agrupa. De acuerdo con su presidente Luis Peña Núñez, la medida de fuerza responde a las preocupantes arbitrariedades y abusos de poder que, según afirma, afectan el ejercicio de la medicina en el país. Debido a que permanecen bajo privación de libertad por más de 48 horas, el cirujano bucomaxilofacial William Alcántara Almanzar y un hermano suyo por una alegada mala práctica.
2: 7:19 minutos, nacional. La transformación de la Policía Nacional no depende únicamente de la aprobación de una reforma legal, sino de un cambio profundo en la gestión de la institución y en la profesionalización de sus agentes, afirmaron senadores y diputados de distintos partidos políticos. Los parlamentarios coincidieron en que, aunque la modificación de la ley orgánica de la institución del orden puede fortalecer el marco institucional, el verdadero cambio pasa por mejorar los procesos de selección, capacitación, supervisión y evaluación permanente del personal, así como garantizar mejores condiciones laborales para los agentes.
14: Finalmente no hay que tener mucho temor de que perimos, porque lo único que se hace es que se reintroduce de nuevo. Pero realmente se está trabajando. Pero ustedes saben que una reforma integral de la policía son muchos factores que hay que tomar en cuenta, son muchas las opiniones que hay que escuchar, son muchos los sectores que hay que escuchar y en eso es que hemos estado. Es decir, una transformación de la policía a nivel legislativo conlleva muchas cosas.
15: Que lo entienda el presidente de la República, Luis Abinader, hasta el jefe de la policía, la ministra de Interior y Policía, y todos los estamentos que tienen que ver con la seguridad ciudadana. La policía ha devenido en una institución que causa miedo a la sociedad.
16: Lo que ha acontecido con este joven, la policía en cualquier lugar mata. En el caso de La Romana conozco un caso parecido, de un chico que quedó cuadrapléjico. Y la reforma policial ha sido un total fracaso. Entre 15 y 20 mil millones se han invertido en eso, pero no vemos una policía formada, seguimos viendo una policía trujillista, abusiva.
2: Según legisladores consultados, la reforma es importante, pero para un policía se maneje bien o mal, no es tema de reforma policial, es un tema de manejo, de la aplicación, de cómo funciona la policía.
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10: Ahora damos inicio a la sección que pica, haciendo roncha.
1: Buenos días tengan todos, estamos haciendo roncha en esta sección en la cadena de radio de Diario Noticias. Martes, muy buen martes para todos los que están en sintonía con nosotros. Estamos ya 7 del mes de julio. Buenos días Miguel, buenos días Julio Pichato.
2: Buenos días Joaquín, Miguel, amigos que sintonizan la cadena de radio de Diario Noticias. Bienvenidos.
1: Bueno, vámonos.
2: El trágico y desgarrador suceso ocurrido en la cañada de Guajimía, en Herrera, donde un joven perdió la vida a manos de agentes de la Policía Nacional tras intentar mediar durante un operativo, no constituye un hecho aislado. Es lamentable el reflejo de una cultura, lamentablemente el reflejo de una cultura de violencia que se resiste a desaparecer y que continúa presente en una parte importante de la estructura encargada de garantizar el orden y la seguridad ciudadana. Este hecho ha sido aprovechado por políticos, especialmente de la oposición, para enrostrarle al gobierno que ha fallado en su intención de cambiar la desacreditada Policía Nacional.
1: El Partido Revolucionario Moderno celebró su convención extraordinaria número 23, donde el partido oficialista decidió que las autoridades partidarias a cargos nacionales de presidentes, vicepresidentes, secretario general y subsecretarios generales serán electas en la 24ª Convención Nacional Ordinaria, pautadas para el próximo domingo 9 de agosto. La secretaria general y aspirante a la candidatura presidencial del PRM, Carolina Mejía, en su condición de autoridad del partido, habló a sus compañeros, resaltando que los oficialistas han demostrado que pueden debatir sus diferencias sin dividirse. Esperemos que la hija de don Hipólito mantenga ese discurso cuando escojan a los que ocuparán la boleta en la casilla número 1 del PRM en las elecciones del año 2028.
2: El gobierno, a través del Gabinete de Mujeres, Adolescentes y Niñas, presentó nuevas acciones para fortalecer las casas de acogida como respuesta integral del Estado frente a la violencia de género. La ampliación de la protección de los empleos de las usuarias durante su permanencia en estos centros, la continuidad de la escolaridad de sus hijos e hijas, la atención en salud y la ampliación de los programas de acompañamiento psicológico, legal y de autonomía económica de las afectadas son parte de esas medidas. Eso está bien, excelente. Esperemos que con estas medidas las mujeres protegidas puedan resguardar sus vidas de sus parejas o exparejas, que no corran la misma suerte de las más de 50 mujeres que han sido asesinadas en lo que va de año, y que las autoridades, en muchos de los casos, les fallaron, no actuaron a tiempo cuando solicitaron protección y no lograron detener a los verdugos que les arrancaron la vida.
10: Hasta aquí la sección que pica, que pica, que pica, haciendo roncha, haciendo roncha.
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8: Saludo, ¿qué tal?
7: Aló, buenas. Por favor, con el presidente del Colegio Médico Dominicano, el doctor Luis Peña Núñez. Como dice, de la cadena de radio de Diario Noticias en Barahona. Muchas gracias.
19: Sí, aló.
7: Doctor Peña Núñez, saludos. Muchas gracias. Oiga, doctor, lo llamamos por la convocatoria a paro nacional por 24 horas para este martes 7 de julio por el maltrato que ustedes alegan son víctimas los médicos maltratados por las autoridades y los médicos paralizando los hospitales públicos. No están maltratando a los pacientes, doctor Peña Núñez.
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1: 7:29 minutos regional. La empresa de transmisión eléctrica dominicana informó que el servicio eléctrico hacia Jimaní quedó normalizado para los usuarios luego de que sus brigadas técnicas especializadas concluyeran las maniobras que permitieron energizar nuevamente la línea 69 Café Cruce Cabral Duvergé y la derivación hacia la subestación de distribución de Jimaní y de que posteriormente se energizaran los circuitos de distribución. Los trabajos incluyeron la instalación de estructuras provisionales en postes de madera y la reparación de dos estructuras metálicas que también resultaron con daños, ejecutados de manera ininterrumpida desde el sábado. El restablecimiento se logró en menos de 48 horas desde el incidente ocurrido el sábado 4 de julio, que provocó el colapso total de dos postes y torres de transmisión y daños severos a una tercera estructura de la derivación de hacia Jimaní, con la consciente interrupción temporal del suministro desde dicha zona. El personal de la ET trabajó bajo estrictos protocolos de seguridad y con el despliegue de todos los recursos técnicos y humanos de la institución.
2: 7:30 minutos nacional. El presidente de la Central Nacional de Trabajadores del Transporte, Juan Marte, ratificó su inconformidad con la rebaja aplicada por el gobierno a los precios de los combustibles. El dirigente choferil reclamó una revisión urgente de la ley 112-00 de hidrocarburos al considerar que la actual estructura impositiva mantiene una carga excesiva sobre los consumidores y el sector transporte.
20: La media en el mundo por la venta de combustible son $2.50. Eso es aproximadamente 190 a 200 pesos en la gasolina premium. Como nosotros somos importadores y con muchas limitaciones, yo diría que la gasolina premium debe venderse aquí, según lo que nosotros hemos estudiado, entre 230 a 232 pesos. La regular entre 224 a 225. El gasoil premium, que no es premium nada, debe venderse entre unos 180 a 185 pesos. El regular en 178 más o menos. Con los impuestos y desmontando la mayoría de los impuestos que son impuestos de escritorio. Unos son resoluciones del Ministerio de Industria y Comercio que se lo aplican a los combustibles sin necesariamente convertirlo en ley. El mismo GLP debe venderse a 98 pesos.
2: El reclamo del presidente de la Central Nacional de Trabajadores del Transporte, Juan Marte, se produce luego de que el Ministerio de Industria, Comercio y MIPIMES dispusiera reducciones de 3 y 5 pesos en algunos combustibles para la semana del 4 al 10 de julio del 2026.
4: La
0: región suroeste avanza hacia el desarrollo turístico y en sentido general, por lo que se activa la compra y venta de terrenos y el negocio de préstamos hipotecarios, lo que es aprovechado por 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jurídico del inmueble y la veracidad de los títulos y documentos, descartando los que sean falsos, protegiendo así sus inversiones. Este es un mensaje de interés general.
1: Son las 7:33, conectamos directamente con Pedernales. Adelante, Junior Félix.
21: Gracias. Un camión que transportaba decenas de haitianos para el mercado fronterizo, que se desarrolla lunes y viernes de cada semana en Pedernales, se fue por una cañada donde resultó una persona muerta y 16 heridos. El accidente ocurrió en un lugar llamado La Manigua, perteneciente al distrito José Francisco Peña Gómez, de este municipio cabecera de Pedernales. Los accidentados fueron llevados al hospital Doctor Helio Fiallo de Pedernales, donde recibieron los primeros auxilios. En dicho centro de salud se observaron cómo dos pacientes fueron despachados sin camilla ni silla de ruedas, en brazos uno del otro, a los que los curiosos se sintieron indignados con la administración del centro de salud. Para la cadena de radio de Diario Noticias, la voz de Pedernales, Junior Félix.
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2: Saludos, bienvenidos a La Gente Comenta. En el día de hoy escucharemos las opiniones de varias personas sobre la reforma policial y la actuación de los agentes frente a la población. Adelante.
27: Sobre la reforma policial, el presidente ha hecho el esfuerzo como más se ha podido, pero necesitan personas que no tienen educación desde su casa, menos van a tener educación en una institución. Ahora, yo estoy de acuerdo con que la policía se le dé moral y cívica y que tenga un psicólogo ahí en la policía, en caso de que son policías que tienen su conflicto en su casa y van y lo expresan en la calle con los ciudadanos. Debe saber, y que una cosa son, que son bachilleres, dice que son bachilleres, pero son bachiburros, porque gente que van a una institución, que son diques civilizados, y los que van son peores, son cantos de arao. Entonces tiene que saber cómo comportarse. Y vuelvo y lo repito, la policía debe tener un psicólogo para esos policías que vienen con su conflicto desde su casa. Mi nombre es Rafael Alicia Duncan.
28: Y uno piensa el burro y otro el que la pareja. No hay que buscar más nadie ahí, porque que no hay una conducta estable, no hay una disciplina militar dentro del civil y el militar. Aquí se falta el respeto al civil y se le falta el respeto al militar. Por eso dice una consigna que la disciplina militar es el estado de orden y obediencia entre un personal militar. El resultado de eso, un buen entrenamiento, una buena psicología, un buen trabajo. Aquí hay problema con eso, de la reforma. Aquí no hay reforma policial. Aquí lo que hay es entrenando animales para que salgan a matar gente a la calle. Eso es lo que hay aquí. Aquí no se prepara para eso. Aquí no hay herramienta para preparar un humano, un policía, para decir yo soy policía. Los policías tienen muchos estatutos aquí, y su conducta, su perfil alto de buena envergadura, que agarre un hombre y una mujer y pueda dominarla. José González.
3: Tienen que hacer algo, pues si no, ya no tenemos policía, lo que tenemos son matadores acabando con el pueblo. Ya nosotros le tenemos más miedo ahora mismo a la policía que a los delincuentes. Nosotros le corremos ahora a la policía. Los delincuentes ahora mismo son que nos protegen a nosotros. Entonces tienen que hacer algo, porque la policía está en contra del gobierno. Así es que hagan algo por eso. Oscar Medina.
6: La actuación de la policía en algunos casos, como estos últimos que hemos estado viendo, y la muerte de ese joven, que da mucho de qué hablar. Yo pienso que seriamente quienes están trabajando el tema de la reforma policial tienen que repensar cómo poder accionar de aquí en adelante, porque la conducta que mostró ese policía matando ahí sin ninguna contemplación a ese joven dice demasiado. Tienen que repensarse. Daniel Urbáez.
2: Hasta aquí La Gente Comenta. En el día de hoy hemos escuchado las opiniones de varias personas sobre la reforma que se lleva a cabo en la Policía Nacional y la actuación de los agentes policiales frente a la población. 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

0: deportista Diego Ogando integrará la lista de deportistas que engalanarán la clase inmortal 2026 del pabellón de la fama del deporte dominicano. Obtendrá la exaltación de manera póstuma el domingo 15 de noviembre como parte del ceremonial especial que celebrará el pabellón de la fama en ocasión de los 60 años de la historia de esta institución. La información sobre la escogencia del técnico de levantamiento de pesa la hizo el presidente del comité permanente del pabellón de la fama, doctor Dionisio Guzmán, quien precisó que Félix Francisco Ogando será elevado a la inmortalidad en calidad de propulsor. Para este año también, como propulsores, se han elegido José Ramón Cookie Reyes en taekwondo, Julio Cross, tenis de mesa, Víctor Pascal, boxeo olímpico, el periodista Domingo Sentiler, el notable promotor de eventos deportivos Andrés Vanderholz y Agustín Brea, árbitro en béisbol y softball. Gallego nació el 20 de agosto de 1955 en las matas de Farfán, San Juan de la Maguana, y falleció el 29 de noviembre del 2014 en plena función como entrenador en jefe de la selección nacional.
1: El jugador exterior dominicano Jim Montero se despidió del Valencia Basket y de su afición a través de un mensaje en su perfil de Instagram con palabras de agradecimiento después de que se conociera su salida del equipo. El escolta definió su etapa como taronja como algo que recordará con mucho cariño y se dirigió directamente a la entidad valenciana. Señaló que han sido años de aprendizaje, grandes desafíos inolvidables y personas que siempre formarán parte de mi camino. Montero también habló de ilusión, compromiso y ganas de seguir creciendo.
0: La Federación Dominicana de Judo informó que los seleccionados superiores partieron a Porto Alegre, Brasil, para agotar la última fase de preparación con miras a los 25 Juegos Centroamericanos y del Caribe Santo Domingo 2026. El grueso de judoka quiquillanos se encuentran en las instalaciones del centro de Sojipa, donde estará entrenando hasta el 20 de este mes. Está en la etapa final de preparación. Al regreso, los atletas ingresarán a las villas centroamericanas y del Caribe, manifestó el licenciado Gilberto García, presidente de la FEDOJUDO. El viaje de preparación ha sido posible a los recursos que entregó el gobierno del presidente Luis Abinader mediante el Ministerio de Deportes, quien preside Freddy, el ingeniero Kelvin Cruz. El equipo femenino está integrado por Moira Morillo en los 78 kilos, Ana Rosa 57 kilos, Erain Mecevetre 78 kilos, Estefanía Soriano 48 kilos, Esmeralda Damiano 70 kilos, Cremari Valdés 63 kilos y Samantha Josefa 52 kilos.
1: Finalmente en los deportes, en el béisbol de Grandes Ligas, los Reales de Kansas apalearon a los Phillies de Filadelfia 15 carreras por una. En este partido perdió el dominicano Christopher Sánchez, que esta vez fue bateado con libertad. Los Yankees, la poderosa batería Yankee, venció a Tampa 5 carreras por una. Washington 12, Houston 11, Metro 7, Atlanta 6, Milwaukee 4, San Luis 3, Arizona 8, San Diego 0, San Francisco 10, Toronto 1. Finalmente, los Dodgers de Los Ángeles vencieron a Colorado 8 carreras por 7.
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0: Al cierre, titulares. El gobierno dispone de las prioridades de presupuesto general del Estado para el año 2027 con mayor inversión en educación, salud, infraestructura y seguridad.
1: El Colegio Médico Dominicano mantiene la convocatoria a paro nacional de 24 horas en defensa del cirujano detenido por presunta mala práctica en La Vega.
0: Mientras que pacientes rechazan el paro convocado para el Colegio Médico, mientras miles de consultas podrían quedar suspendidas hoy martes en todo el país.
1: Un tribunal aplaza el conocimiento de la medida de coerción contra un cabo acusado de matar a un joven en el sector Herrera, en Santo Domingo Oeste.
0: Policía Nacional suspende a 5 agentes que acompañaban al cabo acusado de matar a un joven durante operativo en Las Palmas de Herrera.
1: La Fundación Institucionalidad y Justicia, FINJUS, afirma que la transformación policial depende de la aprobación de una nueva ley pendiente en el Senado de la República.
0: El defensor del pueblo exige sanción ejemplar contra agente policial que ultimó a un joven y pide acelerar la transformación institucional en República Dominicana.
1: De su lado, la Comisión Nacional de los Derechos Humanos denuncia un aumento de las ejecuciones extrajudiciales y reclama una reforma policial efectiva en República Dominicana.
0: Vuelven los cacerolazos. Ciudadanos realizan cacerolazo para protestar por el alto costo de la vida, los combustibles y los impuestos en sectores del Distrito Nacional.
1: La Dirección de Información y Defensa a los Afiliados advierte que las clínicas privadas no pueden suspender servicios de salud por conflictos económicos con aseguradoras de riesgos de salud.
0: Encuesta revela que el castigo físico y psicológico continúa siendo uno de los principales métodos de disciplina contra niños en los hogares dominicanos.
1: Un tribunal rechaza el intento de anular el proceso judicial contra el ex procurador Jean Alain Rodríguez y ordena continuar el juicio por corrupción administrativa en el Distrito Nacional.
0: Denuncian vertido de basura y escombros en el cauce del río San Juan y alertan sobre el riesgo de inundaciones durante la temporada ciclónica.
1: El servicio eléctrico queda restablecido tras intensos trabajos de reparación de la red de transmisión afectados por el colapso de torres en Jimaní.
0: Finalmente, el buque petrolero es alcanzado por un proyectil frente a las costas de Omán y aumenta la preocupación por la seguridad en el estrecho de Hormuz.
1: 7:50
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1: Gatillos alegres en la Policía Nacional. Cada vez que un ciudadano pierde la vida a manos de un agente policial, la confianza en las instituciones encargadas de proteger a la población recibe un nuevo golpe. Lo preocupante es que estos hechos ya no parecen ser casos aislados, sino una preocupante cadena de episodios que obliga a preguntarse si dentro de la Policía Nacional existe una peligrosa cultura del uso excesivo de la fuerza. En lo que va de año, la lista de presuntos delincuentes abatidos en alegados intercambios de disparos supera la decena. Aunque algunos de esos casos pudieran estar justificados por la legítima defensa de los agentes, la frecuencia con que ocurren despierta dudas razonables y exige investigaciones independientes y transparentes que permitan establecer la verdad. En un estado de derecho, ninguna muerte puede despacharse con un simple informe policial. A esta realidad se suman otros episodios igual de alarmantes, y citamos: agentes involucrados en feminicidios contra sus parejas o exparejas, ciudadanos muertos por confusiones, intervenciones policiales marcadas por la falta de tacto, el exceso de fuerza y la ausencia de protocolos adecuados para el manejo de situaciones de riesgo. El caso más reciente ocurrido en el sector La Cañada de Guajimía de Herrera en Santo Domingo Oeste, donde un joven identificado como Darwin Mercado Reyes, de apenas 19 años, perdió la vida durante una intervención policial. Vuelve a colocar sobre la mesa la urgente necesidad de revisar los procedimientos de actuación de los miembros de la institución. Más allá de las circunstancias particulares que deberán ser esclarecidas por las investigaciones, ninguna muerte puede convertirse en una simple estadística. La Policía Nacional ha sido objeto de un proceso de transformación y reforma durante los últimos años. Sin embargo, mientras continúen registrándose hechos de esta naturaleza, la ciudadanía tendrá razones para cuestionar si esos cambios realmente están llegando a las calles o si permanecen limitados a discursos manuales y anuncios oficiales. La autoridad se ejerce con firmeza, pero también con prudencia, preparación y respeto a los derechos humanos. Un policía entrenado sabe cuándo usar su arma y, sobre todo, cuándo no hacerlo. La función policial no consiste en eliminar sospechosos y mucho menos inocentes, sino en preservar la vida, garantizar la seguridad y poner a los presuntos infractores a disposición de la justicia. Cada agente que actúa de manera irresponsable no solo compromete su responsabilidad individual, también deteriora la imagen de toda la institución y profundiza la desconfianza de una sociedad que reclama seguridad, pero nunca a costa de ejecuciones, de abusos o errores fatales. La reforma policial solo tendrá credibilidad cuando los excesos sean investigados con independencia, los responsables enfrenten las consecuencias de sus actos y el uso de la fuerza deje de ser la primera respuesta ante cualquier situación. Porque una institución armada que dispara antes de agotar otros recursos deja de inspirar confianza y comienza a generar temor. Y ese es un lujo que ninguna democracia puede permitir.

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12: ¿Qué tal? ¿Cómo se sienten? ¿Cómo están esos amigos y amigas de toda la República Dominicana que están en sintonía con este prestigioso programa? Esto es Trueno Mañanero por los 99.3 de Trueno FM, una emisora más de las empresas radiofónicas S.A. Aquí estamos para dar gracias a Dios por este nuevo día y realmente agradecer todo lo que ha hecho por nosotros, porque hoy estemos respirando y viendo un sol radiante, un sol realmente que da mucha esperanza. Mientras tanto, mientras llegan los muchachos del equipo, vamos a decirles que el Colegio Médico Dominicano se va a un paro nacional de labores este martes por arresto de médicos. La ANACLIP, que es la Asociación Nacional de Clínicas, amenaza con suspender servicios a tres de las principales aseguradoras del país. Qué triste que vaya a pasar cosas como esto. Respaldan construcción de autovía del Ámbar. Además, tenemos que el aeropuerto de Bávaro es materia jurídica. Seguimos con titulares importantes. Gobierno proyecta economía. Cesará casi un 5% en el 2027. Gobierno presentará modificación a presupuesto 2026 en los próximos días. La Finjus califica de reprochable e inaceptable muerte de joven a manos de un cabo policial en Herrera. El tribunal rechaza solicitud de nulidad del juicio seguido contra Jean Alain Rodríguez. Y así siguen los titulares, pero estos son los principales. Vamos de inmediato a dar la bienvenida a un distinguido y culto colega que se integra en este momento, y permítanme dar un saludo afectuoso y cariñoso a nuestro querido colega Ángel Melo Heredia, que está con nosotros magistralmente dirigiendo este programa en los controles. Adelante, colega.
13: Saludos, magistrado, muchas gracias. Saludo al pueblo de Pedernales, saludo mundo a través de las redes sociales, una vez más en Trueno de la Mañana.
12: Bueno, te estábamos reclamando, estábamos casi yendo a la defensa civil a buscar, a ver si, y preguntamos, no nos han visto a piedra por aquí. Pero aquí está el colega con nosotros.
13: Ya hemos estado aquí varios días.
12: Piedra es un periodista, lo que pasa es que Piedra siempre está bajo perfil. Hizo una carrera de periodismo y realmente nos sorprendió a todos. Vino con el título. Igual que estoy sabiendo aquí que nuestro colega el Urbano Mambo está a ley de cuatro materias para investirse como abogado, y también se lo tenía calladito. Urbano Mambo es Eudy Jiménez, hombre, ese nombre no se lo quita a nadie, pues es un nombre artístico que le dio toda la fama del mundo. Eso es bueno, que haya cada día más profesionales. No se preocupe porque haya muchos periodistas, no se preocupe porque haya muchos abogados, muchos maestros, muchos médicos. Eso no importa. Así es que auguramos éxito para los colegas. Adelante con tu tema. Domingo viene por ahí con un tema. Siempre los traen unos temas calientes.
13: No, que va, que va.
12: ¿Cuál es el tema de hoy?
13: Bueno, magistrado, el tema de hoy es la economía en Pedernales, que no vemos que se está dinamizando.
12: ¿Cómo va a ser?
13: Sí, sí.
12: ¿Seguro?
13: Sí.
12: Bueno, Pedernales, atención, señores.
13: Atención las autoridades. Pedernales en estos momentos está pasando por una situación muy difícil. La zona franca va a tener que despedir unos cuantos empleados porque no está saliendo la mercancía. Sin embargo, usted puede caminar Pedernales por dentro, porque muchos ven a Pedernales en esta zona, sector Los Cayucos atrás, sector Los Altagracianos. Hay personas por ahí que nomás está poniendo en el día un solo alimento.
12: Un solo caldero.
13: Entonces le hacemos llamado a las autoridades, porque Pedernales se ha vendido como un Dubái, y sin embargo hay situaciones difíciles que está pasando, atravesando esta, por lo menos este municipio cabecera. Tuve padres de familia lanzados a la calle sin encontrar qué hacer. Muchos te paran en una esquina, lamentablemente el caso, pero hay que decirlo, y te piden los 500 pesos, 300 pesos para poder llevar algo a su hogar. Entonces yo no me explico.
12: Si usted lo tiene, se lo da, Piedra.
13: Sí, claro, sí, que sí.
12: Con
13: claro
12: gusto,
13: sí,
12: ¿verdad?
13: Claro que sí, porque eso no ha tocado. A cada persona le ha tocado eso. Le ha tocado su momento de solicitar a un amigo y decirle, préstame 500 pesos porque hoy no tengo la leche para mí.
12: Eso es real.
13: Eso es penoso.
12: Eso es distinto a aquel que quiere 100 pesos para un tabaco, y ahí sí no podemos alimentar vicios. Sí.
13: Pero para eso hay que buscarlo, si uno lo tiene en los bolsillos, porque uno es padre.
12: Piedra, y cuando un hombre de vergüenza tiene que pedir, la vergüenza se le aumenta. Lo hace y tú te das cuenta que lo está haciendo, pero realmente siente pena porque tiene que hacerlo así.
13: Pedernales se ha vendido en los medios de comunicación. Vemos el desarrollo turístico, que sí ha ido avanzando a paso lento, pero está avanzando, pero no se ve ese movimiento de dinero aquí en Pedernales. Entonces yo no entiendo cómo es que también dan unos números económicos, que ha crecido la economía, sin embargo el país está al grito.
12: Yo no soy racista. Lo que yo quiero ser es realista. Entonces, no sé, pero veo que los extranjeros tienen trabajo aquí, los extranjeros están en todos los negocios, están en las ferreterías, en las tiendas, en los hoteles, en la construcción, son los que andan para arriba y para abajo conchando y tienen todas las facilidades. Yo me pregunto, cuando empezó incluso la compañía allá constructora de los hoteles, usted veía que bajaban 2, 3 guaguas de esas amarillas llenas de
13: que no se están bajando
12: de trabajadores, pero todos de aquel país. Entonces, en ese entonces, creo que la economía de Haití se dinamizó más que la nuestra. Entonces, la pregunta que está al aire, y la gente nos puede ayudar a opinar, si es posible, ¿será que el trabajador dominicano no tiene capacidad o fuerza o valor para hacer ese tipo de trabajos? ¿O será que el trabajador extranjero lo hace quizás por menos condiciones laborales? ¿Qué es lo que está pasando? Porque Pedernales realmente languidece. Y el sol, por más que usted quiera, no se puede tapar con un dedo. La pregunta está en el aire, señores. Sin ofensas, sin racismo, pero usted puede opinar.
13: Sí, lo que pasa es que la mano de obra de los nacionales haitianos es más barata. Y eso pasa en la agricultura, como pasa también ya hasta los delivery, de que lleva la mercancía en los negocios, son los nacionales haitianos. No solamente la construcción, ya también en la casa de familia, quien trabaja toda una cocina y quien ve una nacional haitiana trabajando. Igual los comedores, los picapollos, lleva un picapollo de eso. Y yo diría que la franquicia de adelante, tú ves a los chinos, pero serían picapollos haitianos. Porque quien está
12: viendo... los chinos solo están como vitrina, ¿verdad?
13: Sí, sí.
12: ya para que no digan que están vendiendo.
13: Sí, pero los picapollos son haitianos. Ay, entonces, Dios, eso está pasando no solamente aquí en Pedernales, sino a nivel nacional. Que los nacionales haitianos han ido desplazando ya lo que es la mano de obra de la construcción y cosas así como los picapollos, cocina. Porque es muy difícil usted pelar 5 o 6 sacos de plátanos y que le vayan a pagar un sueldo de cebolla. Entonces, eso es difícil.
12: Ayer estaba yo picando una cebolla y me acordé del guardia aquel. El guardia que habló del sueldo de cebolla. Mm. Y lo cancelaron, sí, yo creo. Sí. Lo llamaron a capítulo.
13: Sí, pero que estaba en su razón.
12: Piedra, ¿por qué dicen que el sueldo de cebolla? ¿Por qué? Porque cuando uno está picando una cebolla,
13: le pica. Entonces, cuando
12: se le salen las lágrimas.
13: Cuando te pagan ese sueldo, que tú comienzas a pagar el colmado, comienza a pagarle a Perencejo y que no te da, entonces eso te hace llorar y por eso le llaman el sueldo de cebolla. Claro.
12: Señores, opinen, ¿cómo ustedes ven la economía, el movimiento de Pedernales
13: en esos materia famosos cruceros no le han dejado
12: económica? Gracias a Natividad Ferreras, es la madre de José Luis, hay que darle un premio a esa doña. También a Richelis Elías Acosta Segura. Y aquí hay un nombre que me parece un poquito cosa, pero lo voy a leer ahora.
13: Mira, voy a traer la colación.
12: Bonicho Cartier.
13: Gracias. Israel, sí. Y quiero felicitar de manera especial a la familia Samboy, porque ellos quieren seguir con el legado de vocación de su padre Víctor Samboy. Sabemos que Víctor Samboy, en el tiempo que estuve conociéndolo, le entregó la vida a Pedernales haciendo servicios sociales, tanto como en la defensa civil, tanto como en sanidad.
12: Bueno, le decíamos Víctor Sanidad.
13: Claro que sí. Y vemos que hoy en día sus hijos y sus familiares quieren continuar con la labor de la vocación de servicio que tenía su padre. Yo lo felicito, ellos traen a Pedernales lo que es la Fundación Víctor Samboy, y van a colaborar con el pueblo de Pedernales a través de dicha fundación.
12: Está abierto el teléfono para si los familiares de Víctor Samboy desean comunicarle al pueblo a través de este programa tan escuchado. ¿De qué se trata esa fundación? Para más detalle, ¿cuáles son realmente los objetivos principales de esa fundación Víctor Samboy?
13: Creo que aportarle al pueblo de Pedernales ese legado de su padre. Ellos no lo quieren dejar caer.
12: Porque aquí hay muchas fundaciones, pero son fundaciones para los dueños.
13: Bueno.
12: Y para los directivos. Óigame, aquí, a diferencia de otros pueblos, no hay un empresario, nadie, que haya colocado con su nombre, de él o de su empresa, un banco en el parque. Sin embargo, usted va a algunos pueblos, y quiero resaltar, por ejemplo, Sabana Larga de Ocoa. Ahí todos los bancos del pueblo, todos los bancos del parque, tienen el nombre de un empresario que lo ha donado. Pero aquí hay empresarios que no han donado una fundita de agua nunca a nadie, y son multimillonarios, y son de Pedernales. Entonces, estas fundaciones vienen realmente a servir quizás a los que menos pueden, ¿verdad? Esas personas de la tercera edad, esas personas que son ya envejecientes, quizás son personas con situaciones especiales. Así es que bienvenida sea esa fundación Víctor Samboy.
13: Sí, veo que ellos tienen muchas, van a entregar silla de ruedas a aquella persona que tenga dificultad para caminar y muchas cosas. Yo en el día de hoy los saludo y los felicito porque sabemos la vocación de servicio que tenía Víctor Samboy. Nos vamos a una pausa y en breve regresamos con Trueno de la Mañana.
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12: Bien, señores, estamos de nuevo en el aire con su programa Trueno Mañanero. Bueno, los oyentes tienen la palabra y nosotros tenemos que dar a conocer sus opiniones. Dice Richelis Elías que no es que los dominicanos no tengan capacidad para trabajar, que dice que esos temas, especialmente en Cabo Rojo, se trató políticamente, que el que no era del partido de gobierno, pues no conseguía trabajo allí. Dice Elías Richelis, y dice que aquí tiene que venir un gobierno que ponga reglas claras. Saludo para mi esposa Lina Ramírez, está conectada.
13: Ay, también. Qué lindo a su esposa.
12: Sí, también para, claro, con orgullo. También tenemos a Vinicia Medrano, que está en sintonía. Muchas gracias. Adelante, Piedra.
13: Bueno, me voy a meter un poquito al tema político. Usted siempre dice que yo traigo temas políticos porque aquí...
12: No, pero la política hay que analizarla.
13: Se habla de pelota y política.
12: Porque este país realmente es política.
13: Y hablando de economía, de que la economía está mal y que no hay circulante. ¿Usted sabe cuál es la materia prima de un partido político? Son su base. Y si el partido de gobierno no nombra su base, ¿cómo piensan ganar las elecciones? Digo esto porque se han dado la tarea de visitar opositores y ofreciéndole empleo para que se juramenten en el partido oficialista. Andan como una cacería de brujas, donde está cazando brujas y haciendo hechizos. ¿Será que los números no le dan? Y andan para arriba y para abajo visitando personas para que se juramenten en el partido oficialista con el diputado independiente que se acaba de declarar diputado independiente. Y yo me hago la pregunta a todo aquel que está pensando irse al partido oficialista, si no ha nombrado su base, porque ya no hay cama para tanta gente, ¿dónde lo van a nombrar esa persona que hoy le están ofreciendo empleos para que vayan al PRM? Porque hay muchos PRMistas que hoy en día están gritando porque no tienen empleo. Mira, fulano llegó y no me ha dado nada. Y esta es la fecha que a mí no me han dado ni un refresco. Entonces, yo le hago un llamado a los militantes de la oposición que se pongan en un espejo de lo que le está pasando a los PRMistas para que no sean cubiados. Lo van a cubiar. Usted va a ir a ese partido y ahí ya no hay cama para tanta gente. Si ustedes dan el paso, porque atento a ofrecimiento que le están haciendo, van a quedar mal, le van a quedar mal, porque ya no hay dónde nombrar una persona más. Así que tenga mucho cuidado con el paso que usted vaya a dar.
12: Dicho está, rómpete, Manuel Melo.
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12: Bien, señores, Piedra ha planteado un tema ahí, ustedes lo analizan, ustedes...
13: Lo que lo sopesen.
12: Lo piensan, lo sopesen. Yo prácticamente...
13: Cuidadito, Ángel.
12: Por respeto, no quiero fijar posición con relación a ese tema. Lo único que digo es que el cazador sale a cazar. Ahora, ahí está la habilidad de las palomas, si se dejan cazar o no. Si se quedan ahí, las palomas son esquivas y el cazador va buscando su presa, pero la presa no se va a quedar tranquila.
13: Pero a veces la paloma caen en el gancho porque le tiran el maíz.
12: Eso
13: para que vayan a picarlo.
12: Es decisión, decisión propia, ¿verdad?
13: Le vuelan la cabeza.
12: Analice.
13: Le tiran un poquito de maíz.
12: Que analice bien. Señores, también vemos como titular en los medios de comunicación un paro de los médicos por apresamiento, por arresto de algunos de sus colegas.
13: 24 horas.
12: Lo que hay que analizar es lo siguiente: ¿ese arresto es legal? Porque un juez no da una orden de arresto si usted no le justifica por qué la está solicitando. Y mucho más
13: para práctica médica,
12: cuando se trata de un médico. Cuando se trata de un médico, señores, En este país se están cometiendo barbaridades con malas prácticas médicas, especialmente que me disculpen, las mujeres cuando deciden quitarse o ponerse parte de su cuerpo, están en toda la libertad, pero son muchas las que han quedado desfiguradas, muchas han quedado en estado vegetativo incluso.
13: Así es, entonces, y han perdido la vida muchas.
12: Entonces, hay que analizar, si hay una mala práctica médica, entonces nosotros no podemos andar, que somos médicos, por el mundo, haciendo y deshaciendo. Si realmente se dictó una orden de arresto contra un médico, fue algo bien pensado por el Ministerio Público, porque tiene elementos suficientes que en la materia de medida de coerción, por ejemplo, todavía no hay elementos, pero basta con indicios, indicios vinculantes de aquel médico. Yo estoy de acuerdo con que los médicos hagan huelga, que hagan paro
13: para mejorar
12: ese sistema, pero que lo hagan por la mejoría del sistema penitenciario, perdón, hospitalario de este país. Casi siempre los médicos, y mi reverencia para los médicos, porque el trabajo que hacen es excelente,
13: Israel, pero eso
12: es rara vez te ven los médicos protestando por situaciones de mejoría para los ciudadanos, casi siempre por aumento de sueldo.
13: Quiero aprovechar para tener cuidado con eso. Los gremios tienen que tener cuidado con eso. Israel, ese es un caso aislado. Sin embargo, quien paga es la
12: ciudadanía, señores.
13: Los ciudadanos.
12: Usted va a los hospitales de este país, usted va a las clínicas y es un lleno de personas buscando atención.
13: Entonces,
12: cuando usted paraliza por 24 horas, ¿qué pretenden? ¿Que el Ministerio Público tire atrás su decisión de conocer una medida de coerción? No, no tengo nada contra ningún profesional, pero hay que ser ético. Y el médico jura, por eso le llaman, hacen el juramento hipocrático de Hipócrates, de servir con dignidad en su carrera. Y yo quiero aprovechar el momento, incluso aquí en Pedernales, para felicitar al equipo sanitario de aquí, el equipo de salud, a la dirección del hospital, a la dirección provincial. Sí se está haciendo el trabajo. Pedernales ha dado un cambio, aunque necesita
13: especialistas
12: fijos aquí en Pedernales, porque aunque vienen especialistas, pero vienen cada mes. Uno viene cada mes, otro cada 15 días, pero debieran ya, con el crecimiento poblacional, con la demanda de Pedernales, debían ya tener fijos especialistas tan claves como un cardiólogo, como un urólogo, como un ortopeda, como un pediatra. Pero están viniendo y lo hacen bien, de verdad, lo hacen bien, pero se requiere que estén permanentemente en Pedernales. Así es que mis felicitaciones para la directora del hospital, una mujer muy dinámica, muy activa, muy atenta y muy simpática. Y también para la doctora, con todo el respeto, Ana María Costa, directora provincial. Sigue, Piedra.
13: Bueno, como lo decía Israel, de estructura estamos muy bien. Ese hospital equipado parece una clínica privada, pero no hace falta los especialistas, tanto como un diabetólogo, cardiólogo, que le dé más vida a ese hospital, que se está haciendo una buena gestión. Hay que a César, dice un dicho, que a César lo de César. Entonces hay que resaltar el gran trabajo y la labor que están haciendo, si se puede decir, casi a mano pelada, esos médicos y esas enfermeras. Porque llega, no hay un especialista, llega una persona con un asunto de problema diabético y ellos lo atienden como si hubiesen sido expertos en esa área. Entonces hay que felicitarlo.
12: Sí, ellos dan los primeros auxilios, y entonces si tu problema es de diabetólogo, pues te refieren. Te refieren porque las primeras atenciones te la ofrecen y te dicen, bueno, tu problema es de cardiología. Te remiten al cardiólogo. ¿Qué pasa? Que el cardiólogo viene en 30 días o en 20 días. Entonces, tú que tienes detectado un problema de hipertensión, tiene como quiera que optar, déjeme subir por lo menos a Barahona o a Santo Domingo, porque no puedo esperar al día que pudiera venir el cardiólogo con una presión que me está afectando y que realmente quien tiene toda la capacidad para medicarte, recetarte y tratarte en ese caso es el especialista de la cardiología. Pero, ¿sabe quién está en sintonía? El colega Rafael Beltré Pérez del programa hermano Despierta
13: Pedernales. Felicidades para ese gran comunicador.
12: También para Billo Mejía, que está en sintonía, y para Francisco Galarza.
13: En sistema de salud aquí en Pedernales se ha mejorado mucho, porque en tiempos atrás decían que la medicina se estaba haciendo en cuatro gomas, porque cualquier cosita era montado en una ambulancia, llévenselo a Barahona. Era el corre-corre. Y a veces temía la población, porque cuando tú llegabas hacia el hospital, la ambulancia no tenía el combustible, había que salir corriendo con el paciente a buscar donde Ángel Melo, a buscar de 5 o 6 mil pesos corriendo para echar el combustible. Pero todo eso ha mejorado, gracias a Dios, y para bien, porque Pedernales son 319 kilómetros a la ciudad.
12: A Santo Domingo.
13: Entonces estaba aplicando la medicina en cuatro gomas. Imagínense.
12: Yo recuerdo cuando mi difunta madre, en paz descanse, doña Carmen, tuve que sacar la Barahona y hubo que hacer esos malabares. Lo último era que no aparecía la respuesta
13: de
12: la ambulancia, recuerdo.
13: Esto ha mejorado mucho.
12: Qué momento tan amargo. Tuve que fui a la Fortaleza, que había una ambulancia parecida, y tampoco tenía respuesta. Y le dije, dele para allá, que Dios es grande. Dios es misericordioso. Y quiero agradecer en paz, descanse, el alma de ese servidor, un médico que supo jurar, el doctor Gatón.
13: Sí.
12: No aparecía, las enfermeras que solicitaba, todas tenían una excusa. Todas tenían una excusa, porque tenía que ir un paramédico o un médico con mi mamá. Todas tenían una excusa.
13: Y toqué, se ofreció.
12: Toqué puertas de madrugada, de personas, ay Dios, no quiero ni recordar, que iba casi a tiro seguro, que me iban a acompañar a la vieja, y me siempre una excusa. Y el doctor Gatón me dijo, yo voy, el director del hospital.
13: Sí, esa fue una gestión
12: muy buena. Yo voy con ella.
13: A mano pelada, como decimos, cogiendo pelota a mano pelada, pero fue muy buena.
12: Que eso a enfermera se le iba a pagar su servicio, no es que le estamos diciendo que vaya gratis, porque eran enfermeras que estaban fuera ya de su servicio, estaban en su casa. Y les agradezco mucho porque no pudieron ir, pero fue una persona que pudo suplir, ¿verdad?
13: Por lo menos encontró.
12: En paz descanse, el doctor Gatón.
13: Se perdieron muchas vidas, sí. Por ese método que se estaba usando en esos tiempos.
12: Y a propósito del hospital, en estos días vimos un espectáculo de mal gusto en la entrada del hospital doctor Elio Fiallo de Pedernales. De mal gusto, muchos policías, la gente al parecer queriendo entrar.
13: Lo curioso.
12: No sé si fue por el accidente que hubo del camión, o si fue que llevaron algún otro accidentado, pero señores, por favor.
13: Bueno que usted tocara el tema.
12: Señores, por favor, vamos a dejar a los médicos trabajar cuando hay un accidente. Vamos a dejar que los médicos hagan su trabajo, porque es que usted ahí no va a componer nada, usted va a entorpecer la labor del médico. Mire, yo tengo quizás ciertas facultades para entrar ¿verdad? Y me abren la puerta por mi misma condición de comunicador, por mi misma condición del cargo que desempeño, ¿verdad? Y hay ocasiones que yo prefiero no entrar, porque un médico no puede estar en una sala de cirugía o en una sala de atenciones.
13: Y el otro con celular grabando.
12: Suturando.
13: Pero venga acá.
12: Así no, no se puede, no, señores. No. Ahora, si hay exceso policial, también hay que decirlo.
13: Vea qué es lo que está pasando.
12: Hay que decirlo, si hay exceso policial.
13: No, no, oiga qué es lo que está pasando. Porque
12: de que hubo atacar pimienta.
13: Con esto no quiero defender a la Policía Nacional, porque está cometiendo muchas cosas que le está afectando a la población. Pero yo digo, yo soy comunicador, tengo mi carnet. Yo espero que todo esté armado y voy y hago las investigaciones del lugar. Lo que pasa es que se han dado a la tarea ahora un grupo de páginas que elaboran para las redes sociales y tienen sus colaboradores. Ya cualquiera que tiene un celular inteligente es periodista o comunicador, como se le quiera llamar. Pasó el accidente. Están bajando con los accidentados. El hospital se pone así. Personas sí, que quieren
12: ir. Curiosidad propia, ¿verdad?
13: Quieren ir a grabar. Y eso, ¿cómo te digo? Eso atenta también hasta con la dignidad de la persona.
12: Claro que sí.
13: Porque una persona desangrándose y tú grabándola, ya se ha perdido la sensibilidad humana. Una persona desangrando y tú grabando. Mire, lo que pasó en estos meses atrás. Hay un muchacho, Angemero está bocoteando el programa hace rato con un teléfono, pero vamos a dejarlo. Lo que pasó es meses atrás con Amé, como todos lo conocemos.
12: Ay, sí.
13: Y
12: sí.
13: Un muchacho que está reportándole a las redes, que es Motoconcho, Amé con la pierna rota, y él más atrás en el concho grabando. Chocaron a mí, mire cómo llevan la pierna.
12: Yo veía que a mí como que le decía que no.
13: No decía rota, no. Le decía la pierna partía. Oye, y a mí le decía que no, que por favor, que ya. Y así llevó ese señor, hostigándolo.
12: Lo llevó hasta el hospital.
13: Hasta el hospital.
14: Entonces,
13: una pierna rompía, llévame, un accidente, para buscar primicia, para buscar view en Facebook, sea YouTube, jugando con la dignidad de esa persona. Por eso te digo que se ha perdido la sensibilidad humana, porque como yo voy a grabar una persona que lleva una pierna rota. Y si hay un hijo de él viendo esa transmisión en vivo, o luego que le envía una página de esa y la página la hace viral, ahí mismo gotea, mi papá se está muriendo y lo que lleva una pierna rota, que él está diciendo, por favor,
12: señores,
13: no me siga grabando.
12: Hay que tener cuidado, señores, hay que tener cuidado con la publicación de imágenes. Señores, eso, por eso es que hablan de que de la ley Mordaza y compañía por acciones, es que hay que respetar la dignidad del ser humano, el atentado al pudor. Eso lo hay personas que llegan al hospital en condiciones, ¿verdad? Hasta que hay que romperle la ropa interior, la ropa, las blusas y cosas. Usted no puede meterle una cámara a una persona así sin su consentimiento. Y como dice Piedra, es claro, el impacto que recibe la familia al momento, porque si matan una persona, de inmediato van a transmitir, señores, pero así no.
13: Pero que lo
12: es. Espere el momento oportuno, que aquí nadie se va a ganar un premio porque sea el primero en publicarla. Espere el momento oportuno, por eso había una revista aquí que la prohibieron en este país.
13: Suceso.
12: Claro.
13: La revista Suceso. Israel, es tan tarde que una persona apuñaleando a otro y hay otro con un teléfono, pudiendo evitar de que esa persona le quite la vida a ese ser humano. le ha dado una, le está dando otra, mira, lo va a apoyar, lo apoyó y grabándolo, eso, por Dios.
12: Eso tiene que regularizarse.
13: Pudiendo evitar que esa otra persona le quite la vida a un ser humano. Y tú lo ves grabando, fue, lo puyó, lo acaba de puyar. No. Yo creo que nosotros debemos revisarnos, principalmente aquí en Pedernales. Creo que la Policía Nacional estaba haciendo su trabajo en ese momento, porque si no iban a romper la puerta para entrar a grabar esos heridos que estaban transportando las ambulancias.
12: Va más de una vez, que han roto la puerta del
13: hospital. Claro.
12: Una vez también cuando el hospitalito estaba ahí en la esquina de la iglesia, también rompieron una puerta.
13: Tenemos una llamada, vamos a ver quién.
12: Saludos para Nelson Valenzuela.
13: Hello, buena. ¿Quién y de dónde?
14: Sammy. Adelante, bueno, Sammy, está en el aire.
13: El chico,
14: este equipo, Sammy. Felicidades.
12: Gracias.
14: Están tocando un tema buenísimo y muy sensible a la vez. Porque ahora todo el mundo quiere ser a los foques. Piensan que a los foques se hizo fue grabando disparatico, como hay muchos. Lo que es eso que ustedes están comentando, y otra cosa es de copiar y pegar de una página. Atrás de view, atrás de compartir. No sabiendo el daño que están haciendo a un tercero o se están haciendo yo mismo. Estoy de acuerdo con Israel. Eso hay que regularlo porque no somos locos. Buenos días.
12: Muchas gracias. Un aporte. Saludos. Un aporte, como siempre lo hace el chico Sammy, con toda la profesionalidad del mundo. Bueno, saludo también para Alfredito Espinosa. Eso está ya en la ruta de la Romana Santo Domingo, Francisco Javier Pérez Méndez. Hay una buena sintonía. De verdad que hay una sintonía extraordinaria. Eso es lo que está pasando, señores. Atentar contra la dignidad humana. No estamos en desacuerdo de que si usted tiene su página de YouTube y por ahí usted se gana su dinero, se gana su publicidad, pero debe hacerlo con respeto, debe hacerlo como profesional, debe hacerlo con altura, respetando a los demás. Y hay muchos que le están faltando el respeto a los demás. Incluso la ley prohíbe cuando se arresta a una persona, la ley prohíbe su publicación en los medios de comunicación. ¿Y qué es lo primero que hacen? De inmediato está subido a las redes.
13: Tenemos una llamada. ¿Quién y de dónde?
14: Salud. Buenos días, compañeros. José Luis Castillo, de este lado.
12: Adelante.
14: Está en el aire, José Luis.
12: Está en el aire.
14: Ok. Bueno, sí, ese tema que están tocando ahí es bastante sensible realmente. Hay una fanaticada. Hay como una emoción, una algarabía con cada persona, porque cada una de las personas que tiene un celular inteligente quiere publicar algo. Fíjense que las personas ahora que tienen celular y tienen Facebook son tan fanáticos de publicar y de poner en la palestra su vida incluso privada, personal, porque publican incluso cosas insignificantes cuando no encuentran algo relevante, que son capaces de publicar, estoy en la playa, estoy en la cocina, miren que cociné tal cosa.
13: Una vida, o sea, ficticia. Hay
14: como una emoción por publicar cosas y por hacerse notar, que cualquier evento que suceda, ellos lo encuentran, lo ven como la oportunidad más grande de su vida, de publicar. Y por eso pierden el respeto y reemplazan la sensibilidad por la fama que quieren en ese momento. Ya no hay. Hablando de o sea, colaborando con Piedra, cuando dice que la sensibilidad se pierde y que incluso hay personas que en una situación bélica prefieren grabar más que evitar. Hace poco yo vi un video en donde mataron a una mujer, donde otro con el celular grababa y la perseguía, y le dio tiempo de evitar esa muerte y mejor prefirió grabar la muerte de esa mujer con una estocada, simplemente por tener view o vistas
12: esa,
14: ahí en
12: Facebook. Esa es la palabra clave.
14: No me vayan a...
12: No, siga.
14: Yo hablo mucho.
12: No, siga.
13: Siga, siga, siga con soporte.
14: hay otra cosa que yo voy a volver un poquito atrás, quizás me vean un cree un poquito de controversia lo que voy a decir, pero es mi punto de vista acerca de las fundaciones. Yo ahorita escuché cuando Piedra anunció de una fundación nueva que tiene la familia de Víctor Sanidad. Es una persona que dejó un legado, que se ganó el respeto y la consideración de la sociedad completa. Y está bien que sus hijos continúen con la misma costumbre y que sigan siendo el ejemplo de lo que es solidaridad y empatía con el pueblo. Muy bien. Ahora, José Luis Castillo no está de acuerdo con las fundaciones, porque para mí las fundaciones fueron creadas para hacer rico a los directores o a la élite que administra esa fundación. Las fundaciones para José Luis Castillo son instituciones creadas para enriquecerse o tú edificar una fortuna en base a la necesidad o a la ruina de los demás. Porque yo he visto cómo aportan grandes fortunas a las fundaciones y las personas empiezan a exponer fortuna, exponer una mejor vida con buenos vehículos,
12: remodelar su casa,
14: en base
12: no serán todas, pero él
14: internacionales sí. Que se hacen cuando ellos van y llevan la propuesta de las necesidades de un pueblo o las necesidades de una persona en sí, de por ejemplo de un aporte de $10,000 que le den a esa fundación para comprar medicamentos. Las fundaciones generalmente solamente dispersan $3,000 o $2,000 y los otros 8,000 no se sabe dónde van. Eso es José Luis Castillo que lo dice. Yo no tienen que estar todos de acuerdo conmigo, quizás cree controversia, pero es que yo no he visto otra cosa con las fundaciones, señores. Si aparece una fundación responsable, yo soy capaz de disculparme y tragarme mis palabras, pero tiene que aparecer una responsable que surja de ahora en adelante y que realmente lo que le llegue lo invierta en la población o que lo disperse en el objetivo principal de ella, que es ayudar. Pero la mayoría la crea para salir ellos de la pobreza. Eso es todo.
13: Gracias, pero compañero. Gracias,
12: un
13: compañero.
12: Aporte extraordinario, José Luis, que es parte de este programa. Esta es su cuota de participación. Solo que hoy fue vía telefónica.
13: Yo creo que ahí hay comerciales, Ángel. Vámonos a la pausa.
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12: Señores, estamos de nuevo en el aire con un tema que ha surgido. Ha surgido y que tal vez no sea la generalidad de los casos, ¿verdad? Dice el colega José Luis que si aparece una fundación distinta, él se traga sus palabras una por una.
13: Yo creo que sí, que esta es diferente, porque esos muchachos no tienen una vocación de servicio. Y
12: ¿pero cuántas fundaciones hay en Pedernales?
13: Bueno, no sé
12: cuántas. Nadie ha dicho nunca cuál
13: es en la realidad.
12: Porque aquí hay personas que tú ni te imaginas y tienen una fundación.
13: En realidad decía
12: José Luis, reciben dinero del Tesoro Nacional.
13: Hay muchas de esas fundaciones que reciben dinero y no dan una auditoría, no hacen una auditoría ni una información a la población cuánto ha recibido, en qué se gastó y todo. Es verdad lo que dice José Luis, pero vienen otros que lo que quieren es trabajar y aportar por Pedernales. Yo creo que esta va a ser muy diferente, porque es una familia que le gusta aportar y tiene la vocación de servicio. No sé si por genética del padre, esos muchachos son muy trabajadores. Quizá mañana, si ustedes me lo permiten, ellos pueden venir aquí a hablar más de esa fundación.
12: Esa parte vamos a consultarla con ellos también, si están dispuestos a
13: participar. Sí, ellos me escribieron ahora mismo que están dispuestos a venir a dar información sobre esa fundación. Entonces, públicamente, si ustedes lo permiten, el staff del espacio, ellos pueden estar aquí mañana hablando de dicha fundación.
12: Lo importante es que el pueblo necesita esa información. Mire, es que todo aquel que administra 5 pesos que provienen del Estado o que provienen de instituciones internacionales que colaboran, todo aquel que administra recursos que no son suyos está en la obligación
13: de dar un informe,
12: de rendir cuentas. Esa se llama la palabra rendición de cuentas, como lo hace la alcaldía, como lo hace la gobernación, como lo hace el gobierno, como lo hace la Procuraduría General de la República, que todos los años tiene que rendir el informe para que la gente sepa qué se hizo y qué falta por hacer. Y también si hay deficiencias. Y cuando la fundación es toda transparente, ¿qué consigue? Consigue más personas que se acerquen a ella, ¿verdad? Para donar, porque hay gente que tiene mucho dinero y muchos recursos, que deben ponerlo en manos de una fundación, en manos de una persona que lo haga llegar a quienes lo necesitan. Si usted tiene un racimo de guineo en su casa y se está madurando, y ya se está madurando y ya se está pasando, el placer suyo es dejar que se dañe. Usted no es capaz de decirle a una persona que pase por ahí, mire, estos dos guineos maduros. No, yo prefiero que se dañe mejor. Eso es servicio.
13: Y hay gente que...
12: Es un solo ejemplo que yo pongo.
13: Hay personas que están en esa ONG, en esa fundación, y es para hacerse enriquecerse ilícitamente, porque yo conozco una persona que entró a trabajar en una fundación de esa de Haití, y en estos días estoy en Santo Domingo y hay una plaza, wow, se me ha olvidado el nombre de ese lugar, por allá por el Cacique, eso está llegando atrás de la Independencia, por ahí abajo. Wow, se me olvidaba el nombre de dicha plaza.
12: Está bien, que está bien el nombre de la plaza.
13: Y ese señor iba saliendo de un apartamento, y yo estoy hablando con un amigo que tengo cercano. Digo, oh, mira, ese muchacho, yo lo conozco. Y sí, ese apartamento es de él. Digo yo, y sin embargo, aquí en Pedernales, tú lo ves. Y vendiéndose como una persona sencilla, sin embargo vive tiene el privilegio de vivir en uno de los mejores sectores de la ciudad, con un apartamento propio. Entonces tú te pones a analizar, ¿será que esas ONG dan tanto dinero? ¿O será que muchos de que manejan esas instituciones están viviendo de Haití? Porque esa ONG es para venir a ayudar a los vecinos, al país vecino. Entonces tú lo ves en buenos vehículos, lo ves en buenos restaurantes y con buena vivienda,
12: cuando llegan aquí se ponen las chancletas.
13: Ponen las chancletas, así es.
12: La chancleta, de que vamos a romper lodo.
13: Bueno.
12: Se va.

0: pueda llamar y que diga cómo es la suya. Si rinde cuenta o no rinde cuenta. Si sus recursos llegan realmente a los sectores más vulnerables de la sociedad. Ese tema no estaba en agenda, pero surgió. Y yo tengo también la fe de que una fundación que venga de los familiares, pues son los familiares hasta este momento, de Víctor Samboy, que han tomado la iniciativa de honrar la memoria de su padre, sirviéndole a quienes más lo necesitan, tiene mucha razón de ser. Y hay expectativas, hay esperanzas, porque son muchachas jóvenes que Dios le ha permitido irse a otro, ¿verdad? A otro territorio, a otro país, y quizás tienen allá las posibilidades de tocar puertas. Aquí hacen falta fundaciones. Hacen falta más. Hay una fundación que debe surgir para apoyar instituciones, no sé si las hay, o si estoy hablando pluma de burro, para ayudar al cuerpo de bomberos, por ejemplo, de Pedernales, a la Defensa Civil, a la Cruz Roja Dominicana, ¿verdad? Que eso sí que es a mano pelada, haciendo de tripa corazón, como hay una fundación que me parece que es de aquí también, que se llama así, creo que he oído ese nombre,
1: mano arrugada,
0: salvar vidas. Entonces, no sabemos, pero aquí puede ser que haya muchas fundaciones y puede ser que haya personas que se hayan disfrazado de fronterizos también para conseguir recursos. Es posible, porque aquí hay empresas registradas que realmente no operan aquí. ¿Eh? Entonces, también utilizamos la desgracia del otro. Eso es
1: para la ley de frontera, para bajos impuestos.
0: Sí, correcto. Bueno, estamos en su programa Trueno Mañanero por los 99.3 FM. Adelante. Piedra hoy no tiene más tema.
1: No. Voy a traer uno, faltan 2 minutos.
0: Ah, no, con 2 minutos. No. Pero introdúcelo solamente.
1: Lo voy a introducir y lo voy a tocar para dejarlo para mañana, porque lo iba a hablar de eso. Entonces veo aquí que me escriben y me dice: Piedra, usted hablando de fundación y que no están llegando los recursos donde tienen que llegar, ¿por qué tú no tocas el tema de las raciones alimenticias que no están llegando a Pedernales?
0: Bueno, pero ya él lo tocó.
1: Hermano mío, ya ese tema lo vamos a tocar mañana. Aquí me dice que ¿dónde están las raciones alimenticias? Atención, autoridades.
0: Un programa que yo conocí, mexicano, a quien corresponda.
1: A quien corresponda, dar los detalles de lo que está pasando con las raciones alimenticias del Plan Social de la Presidencia. Puede llamar acá a esta radioestación, a su espacio Trueno de la mañana, y darle esos detalles, lo que está pasando, que se está desapareciendo, si hay un mago Houdini desapareciendo la funda, como lo llamamos, raciones alimenticias. Ahí está la queja de la persona. Bueno, el tiempo es el factor que lo determinó todo.
0: Están llegando las raciones.
1: Hemos llegado al final.
0: Que ver si están llegando también.
1: Hemos llegado a la parte final.
0: Muchas gracias por la sintonía.
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6: Buenos días, Elpis Pérez les informa. El Colegio Médico Dominicano paralizó hoy martes por 24 horas los servicios en los hospitales públicos en protesta por la detención del cirujano a William Almanzar y su asistente clínico, quienes

0: permanecen bajo custodia de la Fiscalía de La Vega. Por otro lado, el ministro de la Presidencia, José Ignacio Paliza, informó que el gobierno aprobó la política presupuestaria anual para el año 2027, instrumento que orientará la formulación del presupuesto general del Estado y que contempla como ejes prioritarios la inversión en educación, salud, infraestructura, seguridad y productividad, informó. 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
2: Buenos días, Elpis Pérez les informa. El diputado del Partido Revolucionario Moderno, Eugenio Cedeño, llamó a profundizar la reforma de la Policía Nacional, planteando que el proceso debe centrarse en la preparación psicológica de los agentes, su vínculo con las comunidades y una depuración interna para identificar y excluir a personas con perfiles violentos. En otra información, ciudadanos realizan cacerolazos en algunos sectores del Gran Santo Domingo como forma de protesta por las problemáticas que a su juicio afectan al país y por el manejo del gobierno frente a diversos temas de interés nacional. Para más detalles visite diarionoticias.do.
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2: Buenos días, Elpis Pérez les informa. La Cámara de Cuentas concluyó que el gobierno presentó deficiencias en la planificación de la inversión pública al detectar que 379 proyectos incluidos en el presupuesto general del Estado terminaron el año sin ejecutarse, mientras otros 247 que no estaban contemplados originalmente recibieron recursos tras modificaciones presupuestarias. En otra información, la Asociación Nacional de Clínicas Privadas celebrará mañana miércoles una asamblea con representantes de centros de salud de todo el país para decidir si suspende la atención a los afiliados de determinadas administradoras de riesgos de salud en reclamo de una actualización de las tarifas que reciben por los servicios hospitalarios. Para más detalles visite diarionoticias.do.
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2: En punto 12 del mediodía. Titulares. El paro por 24 horas convocado por el Colegio Médico Dominicano hoy martes en protesta por el arresto de dos profesionales de la salud afecta los servicios hospitalarios del país.
3: El Colegio de Abogados de la República Dominicana pide revisar la reforma policial por la persistencia de abusos y violaciones a los derechos humanos por parte de miembros de la institución.
2: Alianza Dominicana contra la Corrupción afirma que muerte del joven evidencia fallas en la reforma de la Policía Nacional.
3: El Instituto Dominicano de las Telecomunicaciones impulsa un centro para asistir a ciudadanos afectados por incidentes de ciberseguridad.
2: El exministro administrativo de la presidencia, José Ramón Peralta, asegura el expediente del caso Calamar fue fabricado y niega existencia de pruebas en su contra.
3: Autoridades ocupan casi 29 libras de marihuana abandonadas en el Aeropuerto Internacional de las Américas.
2: El Frente Cívico y Social advierte que la ciudadanía está siendo empujada a salir a las calles a protestar debido al cierre de espacios de diálogo y respuestas institucionales.
3: El senador del Partido Revolucionario Moderno, Rafael Barón Duluth Cholitín, dice que corresponde exclusivamente al Congreso Nacional definir el futuro del proyecto de reforma al Código de Trabajo.
2: El diputado del Partido Revolucionario Moderno, Eugenio Cedeño, afirma que la Policía Nacional necesita una profunda depuración.
3: Inicia en la primera etapa de la construcción de la carretera Barahona-Duvergé tras más de 20 años espera en la región sur.
2: Pacientes que acudieron hoy martes al Hospital Regional Docente Universitario Jaime Mota de Barahona, donde el paro nacional médico se quejan por un paro en el del Colegio Médico Dominicano.
3: Finalmente, el ministro de Justicia de Colombia renuncia tras cuestionar estrategia de paz del presidente Gustavo Petro contra grupos armados.
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0: 12:03.
1: Detalles nacional. Este martes, el sistema de salud pública en la República Dominicana se vio afectado por una paralización nacional en las labores convocadas por el Colegio Médico Dominicano, lo que ha generado diversas vicisitudes para los pacientes que acudieron a centros hospitalarios en busca de atenciones médicas. El paro, que inició a las 8 de esta mañana en protesta por el arresto en La Vega del cirujano buco maxilofacial William Radamés Almanzar Escarramán y el asistente clínico Franklin José Almanzar Escarramán. La fiscalía los acusa de presunta mala praxis durante una extracción dental que dejó a un paciente con lesiones permanentes. El gremio médico catalogó el apresamiento de atropello judicial y violación al debido proceso al no agotarse las investigaciones técnicas previas. En respuesta, el Ministerio Público busca imponer prisión preventiva a Escarramán como medida de coerción tras un procedimiento realizado en el Centro Médico Quinto Centenario.
2: 12:04 nacional. El gobierno aprobó la política presupuestaria anual correspondiente al año 2027, con lo que queda formalmente iniciada la primera etapa del proceso de formulación del presupuesto general del Estado para el próximo año, en cumplimiento de lo establecido en la Ley Orgánica de Presupuesto. La información la ofreció el ministro de la Presidencia, José Ignacio Paliza, al concluir un consejo de ministros encabezado por el presidente Luis Abinader en el Congreso Nacional.
3: La inversión en infraestructura continuará siendo uno de los grandes pilares del presupuesto del año 2027. Se priorizarán proyectos de movilidad como la construcción del sistema integrado de transporte de Santiago, así como el lanzamiento del monorriel de Santo Domingo, el sistema, la construcción de acueductos, saneamientos y saneamientos, así como todas las redes y comparaciones del país en proceso de construcción, así como también el proyecto de mejoramiento de viviendas. Por otra parte, la política de gasto también fortalecerá la productividad y la institucionalidad del país. Se incrementará el respaldo al Poder Judicial para seguir consolidando la seguridad jurídica y continuarán las inversiones destinadas a fortalecer la seguridad ciudadana y fronteriza, incluyendo el desarrollo de la mera peatonal inteligente y nuevos centros correccionales. Entiéndase, será un proyecto de presupuesto que dará continuidad a la política presupuestaria anual correspondiente al año 2020.
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7: Aló, saludos.
8: Aló, buenas. Por favor, con el director general de la Policía Nacional de la República Dominicana, el mayor general Andrés Modesto Cruz. ¿Cómo dice? De la cadena de radio de Diario Noticias en Barahona. Muchas gracias.
9: Sí, aló.
8: Mayor General Cruz, placer inmenso saludarle. Muchas gracias. Oiga, general, lo estamos llamando porque vimos su decisión de cambiar al comandante de la dotación policial de Herrera y la suspensión de los 5 agentes que formaban parte de la patrulla del cabo policial que mató a mansalva a un joven de 19 años. Y usted tiene en agenda continuar los cambios en los cuarteles, donde a diario se producen abusos contra ciudadanos. Comandante Cruz, Cruz.
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1: Doce nueve minutos, local. La esperanza de recibir atención médica se convirtió este martes en frustración para decenas de pacientes que acudieron al Hospital Regional Docente Universitario Dr. Jaime Mota, donde el paro médico convocado por el Colegio Médico Dominicano provocó la suspensión de las consultas. Entre los afectados estuvo Fermín Garó Gómez, quien llegó desde temprano con la intención de mostrar a un especialista los resultados de varios estudios médicos realizados el día anterior. Sin embargo, abandonó el principal centro de salud de la región suroeste sin recibir la atención esperada. Con los documentos médicos aún en las manos y el paso que le imponen los años, resumió su experiencia en una frase cargada de resignación. Según narró, desconocía que el gremio médico había convocado una huelga nacional de 24 horas, por lo que acudió al hospital convencido de que sería atendido conforme a la cita previamente asignada.
2: 12:10 minutos, nacional. El senador del Partido Revolucionario Moderno, Rafael Barón Duluc Cholitín, manifestó que corresponde exclusivamente al Congreso Nacional definir el futuro del proyecto de reforma del Código de Trabajo, al considerar que la iniciativa ya salió del ámbito del Poder Ejecutivo y del Ministerio de Trabajo. El legislador explicó que aunque el presidente de la República, Luis Abinader, solicitó detener temporalmente el conocimiento de la pieza para propiciar un nuevo código, un nuevo diálogo, constitucionalmente la decisión sobre el futuro del proyecto recae en la Cámara de Diputados.
11: Esperanza todavía de que se apruebe la reforma laboral, por la sencilla razón de que es un código muy superior de manera en el ámbito jurídico, técnico, procesal, que el que tenemos actualmente. Es un código que beneficia a los trabajadores y beneficia a los empleadores, lo actualiza y lo pone acorde a los nuevos tiempos. Que haya uno o dos puntos que no estén de acuerdo, eso va a ser así siempre con cualquier código que se apruebe. No hay ningún código que podamos aprobar aquí que sea de importancia para el país, donde no vamos a tener oposición de un sector siempre. Algunos por razón y otros solamente por ser oposición. Guardo la esperanza de que todavía este código se apruebe, porque tenemos tiempo todavía. Ya no le corresponde al Ministerio de Trabajo convocar diálogo, porque ya el proyecto está en el Congreso. Y solo le correspondería en este momento a la Cámara de Diputados, a la comisión que lo representa o a la Cámara de Diputados completa, de cualquier tipo de diálogo, porque ya salió del ministerio, ya está aquí en el Congreso, y el Congreso, que la pelota está en la cancha de la Cámara de Diputados.
2: El senador Rafael Barón Duluc insistió en que los legisladores deben cumplir con su deber constitucional y ejercer sus funciones con independencia de los demás poderes del Estado.
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2: Buenas tardes, bienvenidos a nuestra acostumbrada sección Haciendo Roncha en la cadena de radio de Diario Noticias. Hoy martes, que estamos a 7 del mes de julio. Buenas tardes, Miguel. Buenas tardes, Julio Pichardo.
3: Buenas tardes, Joaquín Matos, Miguel Pérez. Amigos que sintonizan la cadena de radio de Diario Noticias, bienvenidos.
2: Vamos a entrar en materia.
3: La amenaza de la Asociación Nacional de Clínicas Privadas de paralizar los servicios de salud a los afiliados de las principales administradoras de riesgos de salud para reclamar que se les aumente la tarifa por el servicio que ofrecen a través de las llamadas ARS causa preocupación en la población. Los propietarios de las clínicas privadas aún no han dado a conocer a cuáles administradoras de riesgos de salud les cerrarán las puertas para presionar un aumento, pero como siempre, los más afectados serán los afiliados que presenten percances de salud, quienes tendrán que romperse la cabeza para cubrir el 100% de los gastos, como si no fuera suficiente tener que ingeniárselas para que los chelitos les alcancen para cubrir los altos costos de los alimentos, la energía eléctrica cara, situación que tiene a muchos hablando solos.
2: Bueno, la modalidad de los cacerolazos que se implementaron en el pasado y que contribuyeron en el año 2020 para que el Partido Revolucionario Moderno ganara las elecciones, a los que tocando caldero de sus balcones les funcionó la estrategia y recibieron el apoyo de los opositores de ese entonces, los del PRM. En la primera gestión del presidente Abinader, se hicieron conatos de cacerolazos que calmó el mandatario, dejando sin efecto la reforma fiscal que pretendía aplicar. Ahora se ha retomado este tipo de método para reclamar que no se realiza en sectores humildes, donde protestan quemando gomas, lanzando desperdicios en las calles. Se trata de sectores donde residen los llamados popis, como Bellavista, El Renacimiento, Naco, Arroyo Hondo, del Distrito Nacional. La artista urbana Meli Mel dio el pitazo por las redes y en balcones, aceras y frentes a las viviendas hicieron sonar ollas, calderos y otros utensilios de cocina en señal de rechazo a lo que consideran el deterioro de las condiciones de vida de los dominicanos. Esperamos que los que en el ayer aplaudían los toques de cantina, hoy no hagan bembitas.
3: A pesar del trabajo provisional realizado en el famoso tramo del derrumbado de San Rafael, donde la compañía que tiene a su cargo la carretera Barahona-Enriquillo colocó asfalto, el peligro sigue latente en ese lugar. Así lo demuestra el vuelco que sufrió una patana con el tramo asfaltado. Señores autoridades del gobierno, busquen el dinero, los milloncitos de dólares que se necesitan para realizar los trabajos sugeridos por el geólogo Osiris de León para solucionar definitivamente ese problema, que carguen con las tragedias que ocurran en el derrumbado de San Rafael. Por ese lugar pasa mucha gente que anda detrás de los atractivos que tiene Barahona y la atracción, la novedad que ofrece Pedernales. No se anoten un muerto.
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6: Saludos, ¿qué tal?
7: Aló, buenas. Con el director de la Oficina Nacional de Evaluación Sísmica y Vulnerabilidad de Infraestructura y Edificaciones, Leonardo Reyes Madera. ¿Cómo dice? Ah, que espera un momento. Claro que sí, esperamos. Muchas gracias.
8: Aló.
7: Leonardo Reyes Madera. ¿Qué dice el director de la Oficina Nacional de Evaluación Sísmica y de Vulnerabilidad de Infraestructura y Edificaciones? Ajá, todo bien, qué bueno. Oiga, lo llamamos por sus declaraciones de que en la República Dominicana se han registrado colapsos de edificaciones sin que se haya producido un terremoto. ¿Y que cuál es su recomendación ante esta peligrosa situación, señor Madera?
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3: Saludos, bienvenidos a La Gente Comenta. En el día de hoy escucharemos las opiniones de varias personas sobre el paro nacional de 24 horas convocado por el Colegio Médico Dominicano en los hospitales públicos en rechazo al apresamiento de dos galenos en La Vega, acusados de supuestas malas prácticas médicas. Adelante.
13: Yo no he visto todavía, mi uso de razón, los médicos de una clínica privada meterse a un paro o irse a un paro. ¿Por qué? Porque en las clínicas lo que van son los pudientes, los que pueden ir ahí, los que tienen la facilidad de ir a la clínica. ¿Cuáles son los más sacrificados? ¿Entiendes? Somos nosotros los pobres. ¿Por qué? Porque los médicos de los hospitales públicos se lanzaron una huelga. ¿Quién sufre? Nosotros los pobres. Pero si ellos se ponen desde un punto de vista a pensar que todo el que hace su hecho debe de pagarlo de una manera o de otra y no buscar la consecuencia en el pueblo, porque eso es buscar la consecuencia en el pueblo, en nosotros los pobres, es cuanto. Juan Ramírez.
8: En relación al paro que están convocando los médicos, realmente eso va en detrimento de la población, pero hay casos que ameritan tener que ir a huelga o llamar a una presión en ese sentido, porque acontecen cosas que también van en detrimento de la población, como lo que son las malas prácticas. En un sentido estamos de acuerdo al llamado y en otro sentido no estamos de acuerdo, porque realmente quien sufre es el pueblo, es el pobre. Francisco Alcántara, Chachá.
14: No nos oponemos al paro y lo apoyamos en parte, pero también hay que recordar que es el paro ventaja para ellos y detrimento para los pobres, porque entonces lo que están cobrando ahora mismo por la salud de los pobres dominicanos, ellos se benefician, entonces, y nosotros, que nos siga llevando el diablo, el Dan Peña.
15: Roberto Alcántara, Ninino. José Roberto Alcántara, Ninino. No estamos de acuerdo en parte con el paro, porque afecta a los pobres. Y los pobres solo van a sufrir porque el rico tiene su cuarto, tiene su seguro y va a una clínica privada. Pero nosotros los pobres, ¿qué vamos a hacer? Que reclamen y lleguen a un acuerdo, porque todo eso va a perjudicar al pobre nada más. Y ellos se van a hallar su beneficio.
16: Yo le hago un llamado a Luis Peña, presidente de la Acción Médica. Esa convocatoria a huelga es injusta para el pueblo dominicano, porque los médicos están seguros que lo que sufren son los pacientes. ¿Y cuántas vidas se pueden perder en esas 24 horas de paro médico? Que la salud de la República Dominicana es un desastre. Cándido Peña.
3: Hasta aquí La Gente Comenta. En el día de hoy hemos escuchado las opiniones de varias personas sobre el paro nacional convocado por el Colegio Médico Dominicano en los hospitales públicos en rechazo al apresamiento de dos galenos en La Vega, acusados de supuestas malas prácticas médicas. Continúe con la cadena de radio de Diario Noticias.
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0: Titulares. El paro por 24 horas convocado por el Colegio Médico Dominicano hoy martes en protesta por el arresto de dos profesionales de la salud afecta los servicios hospitalarios del país.
1: El Colegio Médico Dominicano pide revisar la reforma policial por persistencia de abusos y violaciones a los derechos humanos por parte de miembros de la institución.
0: Alianza Dominicana contra la Corrupción afirma muerte de joven evidencia fallas en la reforma de la Policía Nacional.
1: El Instituto Dominicano de las Telecomunicaciones impulsa un centro para asistir a ciudadanos afectados por incidentes de ciberseguridad.
0: El exministro de administrativo de la presidencia, José Ramón Peralta, asegura expediente del caso Calamar fue fabricado y niega existencia de pruebas en su contra.
1: Autoridades ocupan casi 29 libras de marihuana abandonadas en el Aeropuerto Internacional de las Américas.
0: El Frente Cívico y Social advierte que la ciudadanía está siendo empujada a salir a las calles a protestar debido al cierre de espacios de diálogo y respuesta institucionales.
1: El senador del Partido Revolucionario Moderno, Rafael Barón Duluth Cholitín, dice que corresponde exclusivamente al Congreso Nacional definir el futuro del proyecto de reforma al Código de Trabajo.
0: El diputado del Partido Revolucionario Moderno, Eugenio Cedeño, afirma que la Policía Nacional necesita una profunda depuración.
1: Inicia en la primera etapa de la reconstrucción de la carretera Barahona-Duvergé tras más de 20 años de espera en la región sur.
0: Pacientes que acudieron hoy martes al Hospital Regional Docente Universitario Jaime Mota de Barahona, donde el paro médico, se quejan por el paro convocado por el Colegio Médico Dominicano.
1: Finalmente, el Ministerio de Justicia de Colombia renuncia tras cuestionar estrategia de paz del presidente Gustavo Petro con grupos armados.
0: 12:31 minutos.
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1: Cuando la salud se convierte en un pulso de poder, cada cierto tiempo, el sistema de salud dominicano vuelve a recordarnos que el paciente es el último en la lista de prioridades. La amenaza de la Asociación Nacional de Clínicas Privadas de suspender los servicios a varias administradoras de riesgos de salud para exigir un aumento en las tarifas reabre un conflicto que lleva años incubándose. De un lado, las clínicas aseguran que los pagos que reciben resultan insuficientes para cubrir el incremento de los costos operativos. Del otro, las aseguradoras defienden sus márgenes y alegan que un aumento repercutiría en las cuotas que pagan los afiliados. Mientras ambos sectores libran su batalla económica, millones de ciudadanos permanecen atrapados en el medio, con la incertidumbre de si podrán recibir atención cuando más la necesiten. Resulta preocupante que la principal herramienta de presión sea, una vez más, restringir los servicios de salud. La atención médica no puede convertirse en moneda de cambio ni en un instrumento para negociar mejores condiciones financieras. Es evidente que las tarifas requieren revisiones periódicas y que la inflación, el costo de los medicamentos, los equipos médicos y el personal especializado han modificado la realidad económica de las clínicas. Sin embargo, también es cierto que las administradoras de riesgos de salud han sido objeto de constantes cuestionamientos por parte de médicos, pacientes y prestadores debido a los bajos pagos, las facturas y las limitaciones en las coberturas. El conflicto, por tanto, revela un sistema que necesita una revisión profunda y no simples acuerdos temporales. El país merece una solución estructural y transparente.
4: Las autoridades deben asumir un papel más activo como árbitros de un sistema que existe para proteger la salud de la población, no para favorecer intereses particulares. La confrontación entre clínicas y aseguradoras no puede terminar trasladando el costo a los afiliados, ni dejando sin atención a quienes cumplen puntualmente con el pago de su seguro. La salud es un derecho fundamental y no un escenario para medir fuerzas económicas. Si cada desacuerdo termina con amenazas de suspensión de servicios, el verdadero diagnóstico es que el sistema necesita una reforma que coloque al paciente en el centro de todas las decisiones antes de que la próxima víctima de este pulso de poder sea la confianza de la ciudadanía en todo el modelo de aseguramiento.
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3: Buenas tardes, Elpis Pérez les informa. Agentes de la Dirección Nacional de Control de Drogas y miembros del Cuerpo Especializado de Seguridad Aeroportuaria, coordinados por el Ministerio Público, incautaron 28 libras de marihuana durante labores de inteligencia e inspección conjunta desarrolladas en el Aeropuerto Internacional de las Américas. En otra información, el presidente del Colegio de Abogados de la República Dominicana, Trajano Potentini, solicitó al gobierno dominicano una revisión profunda e inmediata del proceso de reforma de la Policía Nacional al considerar que los constantes casos de abuso de autoridad, uso excesivo de la fuerza y violaciones a los derechos humanos evidencian la necesidad de adoptar medidas más firmes y efectivas para transformar la institución. Para más detalles visite diarionoticias.do.
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2: Buenas tardes, Elpis Pérez les informa. El secretario general del Partido de la Liberación Dominicana, Johnny Pujols, afirmó que el escenario político dominicano de cara a las elecciones presidenciales de 2028 podría reproducir condiciones similares a las de los comicios de 1996 y sostuvo que existe la posibilidad de que el Partido Revolucionario Moderno no logre clasificar a una eventual segunda vuelta. En otra información, el senador de la provincia Independencia, Dagoberto Rodríguez Adames, informó el inicio hoy martes de la primera etapa de la construcción de la carretera Barahona-Duverger, reclamada desde hace 20 años. Para más detalles visite diarionoticias.do.
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3: Buenas tardes, Elpis Pérez les informa. El presidente del Instituto Dominicano de las Telecomunicaciones, Guido Gómez Mazara, anunció el lanzamiento del proceso de compras y contrataciones para poner en marcha el Centro de Asistencia en Ciberseguridad, un servicio concebido para orientar, acompañar y asistir a la ciudadanía dominicana ante incidentes digitales. En otra noticia, la Oficina Nacional de Defensa Pública interpuso una acción constitucional de amparo contra la Unidad de Atención a Víctimas de Violencia de Género, Intrafamiliar y Delitos Sexuales de Santo Domingo Este, tras denunciar graves condiciones de hacinamiento e insalubridad en el área de detención del destacamento ubicado en el sector Alma Rosa, en el municipio Santo Domingo Este. Para más detalles visite diarionoticias.do.
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1: Señores, muchas gracias. Gracias por mantenerme dentro de sus corazones durante 6 años. Mil gracias por abrirme esas puertas. Esta canción me sale a lo más profundo de mi alma. Para todos ustedes,

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2: Buenas tardes, Elpis Pérez les informa. El gobierno dominicano y la Asociación Nacional de Detallistas de Gasolinas acordaron un plazo de 30 días para buscar una solución a las exigencias del gremio, que había advertido sobre la posibilidad de dejar de aceptar pagos con tarjetas en las estaciones de combustibles debido a las comisiones cobradas por las empresas propietarias de los verifones. En el plano internacional, el presidente de Colombia, Gustavo Petro, aseguró que presentará una demanda de nulidad contra las elecciones presidenciales al denunciar un supuesto fraude en los comicios que dieron como ganador al presidente electo, Abelardo, y afirmar que dispone de pruebas para sustentar esa acción judicial. Para más detalles visite diarionoticias.do.
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8: Muy buenas tardes, sean todos bienvenidos a su programa Trueno de la Tarde, el trueno que truena de 4 a 5

0: Junior Félix.
1: Sí, saludos, Mario, muchas gracias.
0: Y Kelvin Power en los controles, que no manca. El Kelvin es el que no manca.
1: Sí, si él mancara. ¿Tú te sabes el cuento del cojo?
0: Bueno, hay muchos cojos, muchos cuentos de cojo.
1: Rápido, el cojo cogió un taxi, un in-drive, y el taxista le dijo, ¿por dónde cojo? Y le responde el cojo, está cogiendo mucha confianza.
0: Claro.
1: Está cogiendo mucha confianza tu maldita madre.
0: Está cogiendo mucha confianza.
1: Claro. Mira, tenemos muchas informaciones el día de hoy. Un sol terriblemente fuerte.
0: Este verano va a ser fuerte.
1: Sí, hay que coger la cosa suave para no
0: coger mala sangre, beber mucho líquido.
1: Sobre todo, tomar mucha agua.
0: Tomar mucha agua, sí.
1: ¿Sabe que antes, el tomar agua es muy importante porque te drena cualquier situación que tú tengas? Yo antes no tomaba agua. O sea, yo me pasaba, y por eso orinaba poco. Yo bebía agua, por ejemplo, en el desayuno, y después volvía y te bebía agua en la comida. Después te bebí agua en la cena, 3 veces al día.
0: Si tú no, claro.
1: Cuando fui al médico, hacemos unos estudios, él me mandó a hacer de todo y me dijo, una doctora ahí, jovencita, la doctora.
0: Buena moza.
1: Oye, hermosa, se llama la doctora Barreiro. Ella es nutricionista, ella es consulta ahí en una clínica de Los Ríos, no recuerdo cómo se llama, y también consulta en la clínica Abreu de la Independencia. Es jovencita, siempre cuando yo voy tiene unos risitos. A mí me excita la mujer que tiene, cuando una mujer me gusta tiene risitos, me gusta mucho más.
0: Dino, ¿tú vas porque es bonita o porque es buena médica?
1: Por las dos cosas. Me sana dos cosas. Mira, a propósito de ella, es que es muy buena, exageradamente buena. Ella me dijo, porque es Manuel que me dice, Manuel, pero ¿tú no tomas agua? Yo le dije, no. Me dijo, pero tú saliste con los huesos gris. Eso es falta de hidratación. Debería tomar más agua. Y yo, después de que me dijo eso, yo tengo un jarro ahí en la nevera y tengo en el teléfono, dame una alarma. Y ando con mi botella. Tú vas que siempre traigo agua, por eso. Sí. Que siempre traigo mi cosita, con lo que sea. Y bebo mucha agua aquí 2 y 3 veces. Por eso mismo.
0: Yo tomo mucha agua también normalmente. Eso ha sido así siempre. También yo
1: Pues yo quiero que usted la conozca, esa doctora Barreiro. Yo la he invitado muchas veces para acá.
0: No, yo no tengo ojo para ninguna doctora. Yo
1: no, nada más para que la vea para mí.
0: Yo tengo la mejor doctora que me ha atendido por 24 años casi.
1: Ya, plato se me salió el chicle en la boca. Desgraciado. Lo voy a botar ya. Está bien. Mira, Mario, ¿qué tenemos de información hoy? Primero, ¿empieza tú o empiezo yo?
0: No, empieza tú, yo no.
1: Mira, yo estaba comentando, y lo haré aquí también. El presidente municipal de la Fuerza del Pueblo, él como que le ha dolido demasiado que Rafaelín Pérez haya terminado de irse de la Fuerza del Pueblo.
0: Yo creo que él ha traspasado hasta los límites de la política. Para mí se ve como algo ya personal. El que tú dices, como
1: el presidente municipal, ¿verdad?
0: Sí, se ve ya personal.
1: Claro, porque si tú no hablaste cuando él se fue, porque la Fuerza del Pueblo tenía que reunirse y hacer una comunicación
0: y yo creo que él no
1: para hablar el mismo lenguaje, no lo hicieron. Si 20 días después ya no lo haga.
0: No,
1: eso se nota que usted está bien dolido.
0: Y él no está tampoco a la altura de Rafaelín políticamente, creo yo.
1: Sin quitarle, no lo está.
0: Sin quitarle.
1: Rafaelín tiene mucho más preparación y sabe más de política.
0: Y es más político que él.
1: Claro.
0: Por ejemplo.
2: Tengo agua.
0: Mira. La situación de que legisladores abandonen los partidos con cuales tuvieron la oportunidad de ser legislador, eso ha venido que transcurriendo en todos los años políticos, eso ha pasado otras veces. una actitud de que los legisladores juniors se vayan de los partidos que ganan y obtienen su diputación y senaduría y se vayan a otra parcela hasta se declaren independientes, eso es normal. Claro. En todos los años.
1: Pero eso como que le ha dolido mucho a él. Seguir a esta altura de juego, seguir hablando.
0: No, no, y también diciendo.
1: ¿Cómo que dice la canción de Luis Vargas?
0: Y lo que.
1: Luis, deja ese hombre ya.
0: No, y también diciendo, ejemplo, que él está llamando a compañeros para que se vayan, pero cada quien lo hace, eso es normal en la política. Joselín, mi amigo Joselín de la Cruz, él parece que ha olvidado cuando él era parte de un gobierno oficialista. Él parece que ha olvidado que eso se ha hecho siempre. Parece que Rafaelín Cruz ha olvidado que nuestro amigo el senador Denis Sánchez ganó por el PLD y después se fue a la Fuerza del Pueblo con una senaduría. Y él dijo que Dios ni dejó al PLD en el poder. No, eso no es verdad, porque ya el PLD había perdido en el 2020. Y la pregunta del millón de dólares es que si el PLD había ganado, Dios ni se había ido del PLD o se había quedado. Eso está en una estela de juicio. Eso no se va a poder responder porque no podemos darle vuelta atrás al tiempo. Pero eso que si Rafaelín se fue de la Fuerza del Pueblo, todavía oficialmente no ha declarado a qué organización política se va. Y está llamando a los compañeros que él cree que él puede juntarse. Muchos candidatos se han ido. Eso se va a ver siempre. Es lo que debe ya mantener su liderazgo. O el amigo Joselín Cruz, lo que debe.
1: Espérate. ¿A quién tú te estás refiriendo que debe mantener su liderazgo?
0: A Joselín.
1: ¿Pero qué liderazgo tiene Joselín?
0: Porque él ahora. Yo creo que si Rafaelín se fue, él puede ocupar ese lugar de Rafaelín y aspirar a diputado por la Fuerza del Pueblo.
1: Él intentó aspirar a alcalde y tú sabes que tuvo que devolverse.
0: No, pero entonces. Porque si. Es lo que ellos deben estar pendientes en buscar quién sustituta. ¿Quién sustituya a Rafaelín?
1: No, es que eso mismo es. Ahora mismo en la Fuerza del Pueblo no hay esa persona que lo sustituya.
0: Bueno, pero mira,
1: ¿tú sabes quién puede ser un candidato a diputado que tiene una condición social en Pedernales muy aceptada y buena? Rubio Gelín.
0: Sí, Rubio Gelín es un político.
1: Él puede asumir esa posición.
0: Virgilio es un político. Es que en la Fuerza del Pueblo hay hombres y mujeres que pueden. Porque mira, cuando una persona.
1: Pero para que tú veas, lo que deberían ser presidente municipal, etcétera, no está en esa posición. Porque socialmente hablando, a Rubio le llega mucha gente. Pero a Joselín no le llega a nadie.
0: No, pero es que la Fuerza del Pueblo tiene hombre valioso. Por ejemplo, mira, el capital político de Efraín Rodríguez,
1: no
0: de Colorado.
1: Guapo, yo sé si tiene, no sé valioso.
0: No. Entonces, mira, señores, ya para darle la bienvenida a mi primo Francis Ruiz. Quiero decir que hay una regla en los partidos. Cuando una persona se va de un partido, el espectáculo debe seguir continuando. Lo que hay que buscar es una persona que ocupe ese lugar. Por ejemplo,
1: hay una canción que dice
0: no
1: así.
0: Podemos decir
1: hay
0: que el que se va no hace falta.
1: Hay
0: no.
1: Otro que ocupa.
0: Pero lo que hay que buscar es que reemplace ese soporte de ese partido. Vamos a la pausa.
1: Venimos ahora.
2: Ahora hacemos una pausa comercial. 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
7: Continuando nuestro programa ya, para los comentarios de del amigo José Luis, que parece que ha gritado mucho porque se fue el diputado.
8: Está dolido.
7: Sí, está muy dolido.
8: Le ha dolido en el alma eso.
7: Cuando una persona se va.
8: Y el mensaje que él manda, él lo piensa lo que va a decir con esta tristeza y este dolor.
7: Sí, le ha dolido. Él está de luto porque se le ha ido a Rafaelín.
8: Sí.
7: Él es lo que
8: él debe poner en su perfil de WhatsApp una cintica negra.
7: Una cintica negra. Ahora tiene los lloros como un gato por leche, como un gatico por leche. Sí. Él lo que debe hacer ya es procurarse, le aconsejo yo a mi amigo José Lin, que se vaya aquí, que él ocupe esa plaza que dejó Rafaelín, que llene ese vacío, porque él tiene suficiente madera para hacerlo. Y ya lo que hay con. Hay que poner otra cosa en su lugar y ya. Y ahora que deje de estar tanto llorando ya, porque ya el diputado no se devuelve, ¿verdad, Judy?
8: Claro.
7: El diputado no se devuelve. Ahora, al diputado le han sacado todos esos videos que él era un crítico.
8: Pero eso no tiene nada que ver.
7: No, porque la política es así. Tú no sabes si mañana nosotros vemos a José Luis. A José Lín subió en el estribo de una jipeta del diputado otra vez.
8: ¿Entendido?
7: Porque la vida da mucha vuelta.
8: La vida da y esto es cíclico.
7: Eso.
8: No bíblico. Aparte de bíblico y espiritual, pero es cíclico. Que quiere dejar dicho, hoy yo estoy aquí y mañana yo puedo estar allí.
7: ¿Qué iba a decir que el diputado que tanto...
8: Eso yo lo sabía hace rato ya.
7: No, uno sabía que el diputado.
8: Sí, por eso yo dije que tenía un pie hace rato.
7: No sabemos para qué partido va el diputado. No sabemos.
8: Este que alimenta.
7: Sí, pero el diputado dice que ha llamado a todos los miembros de la Fuerza del Pueblo para que se vayan con él. Dice que un acto de...
8: Ah, me dijeron eso.
7: De juramentación.
8: Y todos le han dicho que no.
7: Bueno, alguien le habrá dicho que sí, no todo.
8: La mayoría. Bueno. Incluso me dijeron que había una familia respetada que se iba a ir, pero le pusieron emergencia.
7: Sí, pero entonces ahí se va a demostrar los liderazgos, eso es normal. Oíste, amén. Y esperemos que le vaya bonito, pero ya a mi amigo Joselín de Jesús.
8: Que dejen los gritos.
7: Que deje de gritar, porque.
8: Ya hace 20 días esa vaina y él todavía está con los gritos.
7: Me han dicho que no ha dormido. Entonces, ya que deje eso, mi primo Francis Ruiz.
8: Sí.
9: Buenas tardes, me integro al equipo del Trueno de la Tarde. Interesante, usted ha escuchado chispeante desde temprano desde las 4 de la tarde al coordinador del programa aquí en vivo, que siempre nos agrada cuando está con nosotros, el periodista Junior Félix, la voz de Pedernales. Han escuchado también a Mario Acosta, están aquí en vivo, 99.3 FM Trueno, turno de la tarde. Yo soy Francis Ruiz Pérez. Fran la Crónica no ha llegado, tampoco Josué.
8: Ay, qué bueno.
9: Bueno,
8: que Fran no ha llegado.
9: Bueno, entonces, déjame decir algo con relación, algo breve.
8: Sí.
9: Para que continuemos con el programa, con relación al paso de la renuncia del diputado Rafaelín Pérez de la Fuerza
8: que del Pueblo. Que Joselín lo mantiene vivo.
9: Bueno, solamente yo quiero.
8: Dando respiración.
9: A ese interesante comentario, como ustedes lo han estado llevando, yo quiero decir algo, y es que. Rafaelín no se dio cuenta de algo.
8: ¿De qué?
9: Sentía como una frialdad por parte de la Fuerza del Pueblo como sector opositor al partido gobernante, el PRM. Pero ¿qué ocurre? Que yo creo que cayó en una especie de trampa. ¿Cuál fue la trampa? Nosotros siempre dijimos que había, se sentía.
8: Coño, qué pena.
9: Siempre dijimos que se sentía la falta de que Dionis Sánchez se mantuviera haciendo oposición desde la provincia de Pedernales, Pedernales y sus municipios, frente a las actuaciones del gobierno. Pero ¿qué ocurre? Dionis lo justificaba diciendo que estaba haciendo un trabajo para el Cibao. Pero ¿qué hacía Dionis Sánchez con una sapiencia fuera de serie en los aspectos políticos? Estaba esperando a ver quiénes realmente estaban firmes dentro de la Fuerza del Pueblo, sin importar la posición ni la condición. Esto llegó a crear una desesperación por parte del diputado Rafaelín Pérez, y llegó al punto de que, con negociación o sin negociación, en esa parte no voy a entrar, pero provocó que saliera de la Fuerza del Pueblo. ¿Qué ocurrió? Como un cuento que hizo Yubito en uno de estos viernes social. Abrió el paracaídas antes de caer Dionis Sánchez y dijo, yo estoy en Pedernales, y declara entonces que está dispuesto a ser el candidato a senador. Eso cambia automáticamente el panorama en el momento en el cual Rafaelín Pérez sale de la Fuerza del Pueblo. Usted lo quiera o no, luego de lanzar su candidatura o su precandidatura, que seguro será candidatura como senador por la Fuerza del Pueblo, por Pedernales, el panorama, aunque usted lo vea caliente, aunque lo vea tibio o aunque lo vea frío, cambia automáticamente. No, porque gane o pierda Dionis Sánchez, es una fuerza política en este país.
7: No, la salida de Rafaelín de la Fuerza del Pueblo hace Dionis retomar la candidatura a senador, porque el ajedrez político de la Fuerza del Pueblo, la ficha, no estaba previsto esa jugada. Y automáticamente adulteró el ajedrez político de esa organización política. Ejemplo, Rafaelín se veía como el candidato senador de la Fuerza del Pueblo, que no había candidato único por consenso, porque no tiene la Fuerza del Pueblo varios candidatos para hacer una primaria, ¿verdad, Junior?
8: Claro.
7: Entonces, Dionis Sánchez, que ya su figura ha trascendido a una senaduría de Pedernales, es un líder nacional de la Fuerza del Pueblo, ha tenido que, para contrarrestar esa noticia de la salida de Rafaelín, ha tenido que decir que él viene, es para el impacto que tiene la fuerza en la Fuerza del Pueblo, él ha tenido que decir que va como candidato para el entusiasmo, porque...
2: Tú quieres decir lo negativo que se produce a la salida de Joselín, entonces
7: él tiene viene, que contrarrestar.
2: Viene algo positivo.
7: Claro,
2: que
7: yo voy a ser candidato a senador. El partido está unido.
2: Eso Junior no lo entiende, eso es muy fino lo que estamos hablando nosotros.
7: Y eso es lo correcto. O sea, Dionis Sánchez es uno de los mejores políticos que tiene la provincia. Y yo lo digo porque sus éxitos.
2: No,
7: usted puede estar de acuerdo con él, pero nadie ha durado tanto tiempo siendo senador.
2: La trayectoria está ahí.
7: Entonces, para tú durar tanto tiempo como senador, hasta como alcalde pedáneo, tú tienes que tener cualidades. Y yo digo que para enfrentar a un oponente en la política, tú debes reconocer sus virtudes. Porque sus virtudes son lo que lo hacen grande. Sus debilidades, tú si quieres, no la no te importa en conocerla, porque las debilidades lo van a debilitar. Pero tú tienes que conocer sus fortalezas.
2: Mira, Fran La Crónica.
9: Hablando, bueno, pido permiso al director Yumbito, Junior Félix, para que demos la bienvenida al maestro, profesor, analista político. A veces lo ven por la noche. ¿Cómo es el programa por la noche?
2: Pedernales por la noche.
9: Fran La Crónica.
2: Hasta Junior le aplaudió. Yo no esperaba eso de Junior.
7: No, mira,
2: hablando de los éxitos, en Pedernales hay una serie de personas que han tenido éxito profesional. Mucho éxito profesional. Pero en política, hasta el diablo le ha ganado.
7: No. Yo te voy a decir una cosa. Hay algo que yo voy a decir. De que usted sea un buen profesional, de que usted le haya ido bien en su vida profesional, no tiene garantía de que usted sea un buen político. Ahí la mayoría de políticos, ejemplo, yo te voy a poner el mismo ejemplo de Denis Sánchez, que es un licenciado. Tú nunca has visto un afiche de Denis Sánchez diciendo licenciado. Nunca has visto un afiche también de Pierre Rinque licenciado diciendo que es licenciado. Porque yo creo que usted puede ser un buen profesional, pero usted también puede ser un mal político. Entonces hay muchas personas que deben entender eso. La política son muchas cualidades que muchas veces no le enseña una universidad. Usted darle un abrazo sincero a una persona humilde, tomarse un café, que la gente se sienta contigo agradablemente, eso no se enseña en una universidad. Eso de que usted se bebe un café, de que usted abraza a una gente, que la gente ve la sinceridad, porque la gente se da cuenta cuando tú estás actuando. Hay personas...
2: La hipocresía se ve a leguas.
7: Hay personas que por un simple logro universitario cambian la voz. Que tú no le entiendes ya cómo hablan. Totalmente diferente.
2: Hablan más fino que la regidora.
7: Más fino. Bueno, yo no quería decir eso. Mira. Entonces,
2: pero la regidora habla fino.
7: Sí, pero yo entiendo que en la política no se puede actuar. Tú ves una política que la gente está aspirando a un cargo que nunca te saludó. Y cuando se ve en tu vehículo, baja los vidrios y se quiere salir la mitad del cuerpo.
8: Hay otros que te abrazan, que te rompen un hueso.
7: Sí, que te rompen un brazo.
2: Ya, y eso nunca pasó a la historia.
7: Y nunca te han abrazado. Y la gente en Pedernales entiende. Hay personas que aspiran a una posición política y tú nunca lo has visto en un velorio. Tú nunca lo has visto dando un pésame sinceramente a una gente. Y yo creo que la política, y yo lo digo, porque tengo que hablar de un gran político que es aquí, que vamos a mencionarlo. Por ejemplo, un gran político como Rubio Gelín, que ninguna posición política lo ha transformado, sigue siendo el mismo.
2: Porque no ha llegado también, uno sabe.
7: No, pero es que fue gobernador y ha tenido muchas posiciones. Rubio no va a cambiar.
2: No, yo digo, no ha llegado a cargo.
7: Bueno, yo creo que a Rubio ningún cargo lo va a hacer cambiar.
2: Es posible.
7: Lo mismo también un político fino, también, muy decente. Es Jacobito Félix también. Y aquí hay muchos políticos que me excusan, otros que no lo mencionan.
2: No, porque la cantidad de personas no daría el tiempo de mencionarlo.
7: No es el tiempo, que tienen mucha humildad. Yo creo que en la política lo que van a transcurrir y quieren implementar la política tiene que ser la humildad. Yo creo que la humildad no es los bienes materiales que tenga una persona, sino su forma de ser.
2: Mira, yo quiero saludar en este programa. No, casi no suelo saludar, pero este programa lo estoy escuchando uno de los primeros jóvenes que llegó al PRM en Pedernales, de los más activos del campo viejo, el peluquero Herode.
7: Sí, Herode, sí.
2: Herode crea un toque de queda con este programa. Él y su familia se sientan ahí.
7: Bueno,
2: a escuchar este programa. Déjame para saludar. Nosotros
7: eso es un honor.
2: Es un honor.
7: Es un honor. Y yo
2: una
7: le,
2: figura así como el compadre Herode.
7: Mi aprecio y mi cariño. Y le mandamos a él y a toda su familia un abrazo, Fran. Hay mucha gente que nosotros tenemos un compromiso moral con este pueblo, porque yo tengo que venir a este programa siempre. Y lo hago por ese público que nos escucha, a todos, que está pendiente. Tú no fuiste tardía, faltó Fran tardía, faltó Junior. Y nosotros hemos hecho de este programa mucha gente que lo espera. Y no importa que no tengan energía eléctrica en sus sectores. Pero sí. Eso, como ejemplo de Chichiteteco.
2: Delio Mejía tiene un radio con recargable,
7: sí,
2: que no coge corte con este programa.
7: Sí, y Chichiteteco también lo escucha en un patio de su casa, con sus hijas, y se ríen y también Porque este programa tiene de todo. Tiene un lado de risa, tiene un lado de...
2: Negro Méndez allá en Los Arroyos, junto con la gente de Junior allá, la gente de Junior, los yumelos que son
7: los
2: de
7: yumelos, Junior. Al compa, sí. Mi querido compa allá, al yumelo.
2: Junior da más saludos a la sembra ya. Hay que saludar a todos, señores, que sea abierto.
9: Mi primo, el magistrado Nene.
7: Escucha
2: el programa, lo escucha.
9: Claro, claro.
7: Que Nene, sí. Una gran persona, Nene.
9: Chichaquiles también me preguntó, ¿qué pasa? Me sacaron del grupo. Digo, no, te hemos sacado.
7: Y Chichaquiles fijo también, Chichaquiles.
2: Sí, Chichaquiles oye el programa también.
7: Los Aquiles son tuitos buenos. Hasta Aquilina lo escucha.
9: Amigo Ayupito.
7: Lo escucha Aquilina.
2: Bueno, por Aquilina es la única buena, Mario.
7: Bueno, no, y Luis. Luis bueno.
2: No, todito no.
7: Los Aquiles son buenos.
2: Chichi no es bueno. Mon Aquiles no es bueno.
7: Mon es buenísimo.
2: Mon.
9: Bueno. Mira un camión ahí, Fran. ¿Para dónde va, Fran? No corra. No.
2: Señores,
9: se paró adelante.
2: Ayer tocamos el tema así de rápido de lo que es el accidente de Los Arroyos. Pero yo quiero hoy traer a colación que las carreteras, el mal estado de la carretera y las veces que han dado ese dinero para la construcción de esa carretera son incontables. Entonces yo quiero que autoridades que se dedican a ir a Santo Domingo a otras diligencias que no son las de Pedernales, las necesidades de Pedernales, que por lo menos le lleven esta al primer mandatario. Mandatario, las principales carreteras del distrito José Francisco Peña Gómez, donde los grandes agricultores tienen grandes productos, pero no tienen cómo traerlo. Porque no es verdad que el que compre su camión nuevo lo va a querer meter por ahí. Da pena que el producto que se podía estar consumiendo en Pedernales venga de vez en cuando porque no tenemos carretera. Ojalá que Dios lo permita. Que Dios toque el corazón del mandatario, del número uno, y pueda mejorar esos caminos vecinales, pueda mejorar esas carreteras.
7: Mira,
2: para el beneficio,
7: Frank,
2: de la provincia de Pedernales.
7: La situación de esa carretera es lamentable, pero más lamentablemente es que los gobiernos pasados desembolsaron cientos de millones de pesos para esa carretera y la carretera, en una maniobra, totalmente no la hicieron. Esa carretera pagaron del cruce de Banano a Los Arroyos, pagaron miles de pesos a una compañía constructora y esa carretera estuvo a punto de ser quemada para farto, ya que tú podías ir a Los Arroyos en un Lamborghini y esperaban que llegara la lluvia para que desbarataran, para que volvieran a dar el presupuesto. Y esa carretera no se construyó. Y estamos seguros que esa carretera se desembolsaron más de 500 millones de pesos. Entonces,
2: pero
7: ¿quiénes han sufrido?
2: Habla de gobierno, hace mucho esos gobiernos, Mario.
7: Sí, de gobiernos pasados.
2: Porque desde cuando Balaguer se está dando cuarto en esa carretera.
7: Bueno, pero tú sabes, anteriormente se le otorgó a una compañía. Estuvo trabajando mucho tiempo. Y al final la dejaron así. Tuvo lista, en dos ocasiones lista para ser quemada.
2: Sí, hicieron todo el proceso, solamente faltaba nada más ya la última faceta del asfaltado, que ya es lo último.
7: El quemado.
2: Sí, el quemado.
7: Y después el apartado, y esperaron que la lluvia viniera y se llevara el relleno para volver a desembolsar mucho dinero. Pero ¿quiénes han sufrido esa consecuencia de esa carretera? La han sufrido los productores de Los Arroyos, que tienen que hacer maniobras. Cuando Balaguer hubo intenciones de hacer esa carretera y hubo intenciones de hacer también en la colonia de Rica de Los Arroyos un asentamiento habitacional, como lo hizo Balaguer en las demás colonias agrícolas, pero en ese entonces el secretario de las Fuerzas Armadas le dijo que apartar esa carretera internacional no garantizaban controlar el contrabando y era un tema de seguridad nacional, y bajo ese argumento esa carretera dejó de hacerse. Y eso ha pasado en esa historia y tenemos que seguir, volver atrás y volver a recordar eso, lo que pasó con esa carretera de los Arroyos, que se producen tantos productos agrícolas, que nosotros estamos siempre diciendo con esos hombres y mujeres que laboran en esa zona agrícola, que es bastante productiva, que es el grito al suelo. Ahora, no se sabe si se va a construir, porque todo el mundo sabe que hay un tema medioambiental en esa carretera, de los que, si se va a hacer la reubicación de esos parceleros, que supuestamente están en un limbo, porque no se sabe.
2: ¿Se van o se quedan?
7: Se van o se quedan, con el tono de lo que sería el Parque Nacional Jarabo, pero
2: sobre todo el tema tierra rara, Mario.
7: El tema también sobre tierra rara, pero también habrá que también que explicar, ya es un ámbito jurídico, que hay que entender que ellos no invadieron el parque.
2: Más de 100 años, 80 años,
7: ellos no invadieron años. El parque lo encontró a ellos ahí. Y ellos, lo más justo, es que si se van a reubicar, tienen que ser compensados justamente. Ese es un tema que también nosotros tenemos, que hemos quedado, que le hemos prometido, que nos lo han pedido ellos, los productores agrícolas, que vamos a hablar con Empresa Radiofónica, porque ellos quieren que nosotros hagamos un programa de 2 horas.
2: Desde allá ellos quieren.
7: Los productores de los Arroyos, okay, quieren que este programa, que siempre lo hemos defendido y siempre estamos lo justo, nosotros hagamos un programa en vivo de los Arroyos, que sea transmitido en vivo de 2 horas, para entonces nosotros hablar con los agricultores y conocer su situación. Ellos nos lo han pedido eso, nosotros siempre estamos en lo que es justo, porque aquí se va a necesitar muchos agricultores. Por ejemplo, aquí hay que buscarles a los agricultores que van a comenzar a surtir a los hoteles.
2: Mario, tú sabes que Gregorio Méndez ha estado muy preocupado por esa carretera y surgió un video que casi no lo tuvo todo el mundo, sino algunas personas así especiales, donde se ve con exactitud el mal estado de la carretera donde fue el accidente.
7: No, Junior, porque mira, yo le digo una cosa.
2: Fran,
7: sí. Los choferes que circulan por esa carretera en camiones son héroes.
2: No, son más que héroes.
7: No todo el mundo baja un camión cargado por ahí, donde mira, hay que ser un acróbata. Eso no tiene. Usted está arriesgando. Son suicidas. Eso es un salto mortal que usted hace, porque usted arriesga su vida a un precipicio, un camión cargado. Hasta prácticamente, vamos a decir, no pasan accidentes.
2: Porque tú ves que
7: la carretera que tú circulas,
2: por ejemplo,
7: pasa acá a veces un camión cargado, esos productos, hay que amarrarle un vehículo, dos diferenciales a ese camión para que lo jale.
2: Los autronautas están más seguros que esa gente que va a
7: jalar. Claro. Yo, por ejemplo, choferes que han dejado los camiones, que son de fuera, y tienen un chofer de aquí de Pedernales que bajar el camión. Entonces, esa situación, y da mucha pena cuando un agricultor tiene una buena cosecha y porque no puede sacar su producto, se pierda.
2: Primero, a veces no tienen el mercado que lo ampare, y muchas veces ellos, pudiendo sacar su producto, se le dificulta por la carretera, el mal estado de la carretera.
7: Yo me he sorprendido en el sector del bambú también, donde hay una gran producción de chinola, increíblemente, de gente trabajando.
2: Entonces, Mario, la desventaja de los Arroyos es que no ha dado una autoridad todavía, por el momento, porque mira, Rafaelín representa
7: a la Altagracia.
2: César Madé, Augusto Velázquez, senador, Edil, la gobernadora, representan la colina del Edén, que es Aguas Negras. Entonces, los Arroyos no tiene un coronel que le escriba.
7: Pero la situación de los Arroyos es una situación que afecta a todo el mundo. O sea, el que es solidario con Pedernales tiene que ponerse en los pantalones de esos productores agrícolas que han hecho una magia, porque nadie iba a decir que los Arroyos iban a producir tanto aguacate y producir tanta riqueza.
2: trabajando. El mejor aguacate del país.
7: Sí, aguacate y todo eso. Entonces, ahora mismo, que ellos han sido tan conscientes, que por lo menos están diciendo que le den equipo pesado, por lo menos para ellos habilitar, para bajar su producto. O sea, también tenemos un gobierno que será maltratando la situación, pero por lo menos no tiene ahora mismo, o no han hecho la diligencia las autoridades, que le pido a la gobernadora, le pido al senador y a Rafaelín y a las autoridades que sean de este partido, que le digan al Ministerio de Obras Públicas que por lo menos mantenga un tractor, un bulldozer, en lo que está la cosecha de aguacate, para que ellos bajen su producto y habilite la carretera para que puedan bajar su producto.
9: Bueno, pero que es correcto el llamado, porque las autoridades son para velar por el desarrollo de toda la provincia. Provincia, comunca y municipio, comunca cabecera. Por lo cual, esa denuncia que estamos haciendo es grave, porque no es justo que, porque desde la misma comunidad de los arroyos no se haya logrado algún personaje, hombre o mujer, con una posición importante dentro del gobierno, hacemos el llamado, y ojalá que no lo tengamos que volver a hacer, para que las autoridades actuales, esas que ganaron por voto o las que han sido puestas por decreto del gobierno, vayan en auxilio, que cumplan con su función pública y vayan en auxilio de esos agricultores y parceleros de los arroyos.
2: Vamos a traer el Green Power.
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8: Bueno, recuerden que cada tarde, de lunes a viernes, de 4 a 5 de la tarde, el programa más influyente, Trueno de la Tarde. Aquí, pues, el equipo prácticamente completo. José no ha llegado. Junior Félix. Yo,
9: está recibiendo una llamada de Afganistán.
8: Bueno, además
9: salió del programa.
8: Esa voz que ustedes oyen es la de Mario Acosta. Está aquí Fran La Crónica, Colin Power, como siempre, con un trabajo profesional en los controles. Yo soy Francis Ruiz Pérez. Esta es la tarde del martes 7 de julio, el mes de los padres 2026. Felicidades para la gente que está de cumpleaños. Y seguimos aquí en Trueno de la Tarde.
10: Así es, hablando de temas locales, hablando de situaciones que se están dando en Pedernales. Nosotros estamos apoyando el trabajo de la DGC de que sigan haciendo su trabajo con esos motoristas suicidas que andan por ahí. Personas que andan temerariamente fuera de serie dentro del pueblo. El pueblo tiene, sí, para andar, Mario,
9: yo sé que
10: unos 40 o 50 kilómetros.
9: Que la DGC está trabajando.
10: 20, 30.
9: Yo entiendo que la DGC está trabajando. El comandante William está haciendo un tremendo trabajo, evitando accidentes, porque cuando William le quita un motor a una persona que anda de manera inapropiada, está salvando vidas. Tú no sabes si no está salvando la vida de nosotros, que usamos la motocicleta como medio de transporte. Que venga un individuo de Frescácer, pero yo le voy a hacer un llamado personalmente a William de que tiene que regular esos haitianos que andan en esos trimotos.
10: Tiene que ayudar.
9: Había uno en el mercado.
10: Migración tiene que ayudarlo, Mario.
9: Y lo dejó parado medio
11: de
9: la calle.
11: Hablando de migración, ¿tú viste la muchacha de migración que te dije, Fran?
10: La dejó ancho, sí.
11: Sí, continúen.
9: Entonces andan en esos trimotos. En esos trimotos también esos haitianos que hay que regularlo. Yo creo que deben ser apresados también tanto por migración. A los dueños de negocios que usan a los haitianos para no pagarle lo justo, deben ponerle una multa también, aunque griten, porque eso es lo que están contribuyendo con la ilegalidad.
10: Hay muchos comerciantes en Pedernales que tienen muchos indocumentados trabajando.
9: Todo. Ellos tienen a todo. Porque es una manera de.
10: Pero la ley dice que no se puede, porque son indocumentados.
9: Pero tú sabes que lo bueno de esos comerciantes que tienen haitianos trabajándole como esclavos, porque le pagan un salario de hambre.
10: De cebolla
9: y le ponen a trabajar 12 horas. Muchos de esos andan con una Biblia bajo los sobascos. Muchos de esos. Eso es lo importante.
10: ¿Mucho qué?
9: Muchos comerciantes de esos andan con. Son cristianos y
10: pero no hay tanto comerciante cristiano.
9: Bueno,
10: ¿no?
9: Pero muchos que tienen ese empleo. Que tienen.
10: Generalízalo a los comerciantes.
9: Los comerciantes.
10: No, pero, porque sean cristianos. No, porque no hay ni tanto.
9: Pero deben también. Y hablan mucho de fe. Y también deben tener cuidado con eso.
10: el que lo esté haciendo debe ser claro con las cosas, porque no puede ligar una cosa con la otra, Mario. Hay
8: mucha gente de migración
10: excediendo. Además, nosotros estamos en contra de lo que, por lo menos, la ley dice que el que está indocumentado no puede estar trabajando en una empresa. Bueno. Que el que está irregular. Ahora, ¿cómo la DGC va a hacer un buen trabajo si esa gente no tiene papeles, si esa gente no tiene cómo someterla?
9: No, pero que la gente, por ejemplo, pero migración puede hacer lo que haga con la DGC, incautar el vehículo y multar al vehículo para que el dueño de la...
10: Eso sí.
9: Cuando un dueño de un trimoto pague 50 mil pesos de multa la primera vez a migración...
11: Yo tengo cuarto, quiero comer chicharrón hoy.
10: Que está en su facultad.
8: He visto alguna gente de la gente de migración, alguna gente de esos indocumentados se están quejando, porque ahora la mayoría, mucha gente de migración, diga luz de mercurio, para tratar de ver si el idioma, cómo lo maneja. Y entonces, pues, la pronunciación, eso, ay,
10: bendito. Ya quitaron el perejil. El perejil. Sí, luz de mercurio. Mario, lo ensayaron bien el perejil.
8: Oigan, una situación que se está dando en toda la República Dominicana que tiene que ver con Pedernales. Hoy, el hospital Elio Fiallo, la gente, pues...
10: ¿Le darán la cédula a Luis Cacó, Mario?
8: Un tanto...
9: Bueno.
10: ¿Le darán la cédula a Guiro?
11: Bueno, vamos a dejar que Francis termine su comentario.
8: Vámonos con el tema, sí, porque es bastante interesante. La gente ha estado esperando que en Tiburón de la Tarde nos refiramos a eso. Y es que la Asociación Médica Dominicana pues llamó a un paro de 24 horas a nivel nacional. Y en el hospital Elio Fiallo se ha cumplido a toda cabalidad. Y la gente ha estado preguntando cuál es la
10: causa. Pero llegó aquí a Pedernales también.
8: Claro, a nivel nacional.
9: Solamente estuvo trabajando en emergencia solamente.
10: Hay muchas cosas que han sido nacionales y no llegan a Pedernales. Entonces,
8: ¿cuál ha sido? Claro, pero ¿cuál ha sido? Eso es lo grande que pues, ha tocado los sectores del país. Pero la causa, para darle chance...
9: Un gobierno que los médicos no piden aumento.
8: Para darle chance, pero en esta ocasión, ahí voy.
11: Adelante, Francis. Un saludo para Otaño, o sea, coño...
8: Claro, yo lo invito siempre, muy amable, doctor Otaño. Entonces, la situación es que unos doctores cirujanos...
9: De Yumbito es un gavetero que tiene mucha gaveta.
8: Atento, adelante.
11: No, no voy a contar el comentario de Francia. Adelante, Francia. Para que te dé tiempo.
10: Pero las mujeres de Peña lo han castigado, las mujeres de Peña.
11: Adelante.
10: No. Se va a casa Oviedo por allá.
8: No, pero ya lo dijo, que vendrían 10 mujeres. Digo, 10 mejores. Ya me hicieron equivocar. No. ¿Qué es lo que pasa este programa? Mira, entonces les decía que la causa es unos médicos de Santiago de los Caballeros, unos doctores cirujanos, que la fiscalía de Santiago está pidiendo medida de coerción con una acusación de mala práctica médica, lo cual ha indignado a la Asociación Médica Dominicana y han hecho el llamado a paro nacional, el cual pues se ha cumplido en toda la República Dominicana. Así que lo saben ya los usuarios de Pedernales cuál ha sido la causa por la cual hoy no han recibido la asistencia médica.
10: Donde más se va a cumplir eso en Azua, que no quieren a Efraín allá.
8: Sí, tiene eso adicional en Azua.
9: Pero eso es una hiperactividad que tiene que ser azuano. Yo rápido tengo Efraín un buen gerente.
10: Aquí lo era, Mario.
11: No tanto, ¿no?
10: Aquí lo era.
11: No tanto, ¿no? Porque yo me reuní con Efraín y le dije, Efraín, hay una persona de aquí del hospital que está cobrando por un servicio de manera particular y yo no voy a hacer la noticia. Para que tú, ya lo has hecho dos veces, para que tú enderece eso que está torcido aquí adentro. ¿Sabes lo que me contestó él? No, hay que dejarlo a veces que se ganen su cosita por fuera.
10: Estaba pagando una cubota entonces.
11: Ah, entonces, ¿era un gerente? ¿Eso no es un gerente, no?
9: No, pero el hospital era una clínica.
11: En eso sí.
10: No, el hospital cambió.
11: Pero a esa persona...
9: A esa boquita suave le gustan mucho los cuartos.
10: Hay que darle su prioridad, hay que darle su honor a quien honor merece. Cambió mucho el hospital, cambió muchísimo.
11: No sabe demasiado.
10: Y se ha mantenido ahora con Otaño también. Sí,
9: no,
10: el
9: no queremos usar su servicio.
10: Nadie lo quiere. No quiere que nadie se muera, pero quiere vender caja porque vive de la caja.
8: Sí. A propósito de eso, la Asociación de Clínicas, las clínicas privadas, está haciendo un llamado a que muy pronto, si no entran en acuerdo con el gobierno y con las ARS para que le aumenten.
10: ¿Otra vez van a aumentar?
8: No, están llamando a que van
10: si
8: a
10: si nosotros los maestros decimos algo, ustedes no quieren comentar. A los doctores le tienen como miedo.
8: Dicen que pronto van a hacer un paro, que no van a estar recibiendo
10: otro seguro, paro.
8: Las ARS. porque están pidiendo más cuartos.
10: Ahorita, no están, no están ahorita sale Rosalba explotando eso del aumento.
11: ¿Sabes qué diferencia yo veo entre, para que tú veas, hasta la vestimenta? Cuando Efraín Hernández iba a todas las reuniones que se le convocaba, siempre iba con el uniforme del hospital.
9: Es que estaba en siempre servicio 24 horas.
11: Permanentemente con ese bendito traje. ¿Qué servicio era el director? Permanentemente con, con una vaina del hospital, doctor Elio Fiallo.
10: Nunca perdió la humildad, Junior.
9: Nunca perdió. Pero había uno
11: eso, que... Eso es una humildad.
9: Pero había uno
11: que... Efraín Hernández nunca fue humilde.
9: Sí, pero fue humilde.
11: No, no hable disparate.
10: No, estamos hablando, por, estamos hablando por el asunto.
9: Había uno que iba encorbatado y tampoco hacía nada.
11: No, no, no, no, no, pero él nunca fue humilde.
9: Hasta para allá,
11: vaya, él nunca fue humilde. Incluso, una vez, yo a una amiga que estaba allá, hasta me llamó...
9: ¿Efraín te lo ganas?
11: No, no me lo gana. Tuve que
10: ir de hermano.
11: Estaba en pantalón corto y tirando unos cuantos piropos a la muchacha desde madrugada. Mira, ven para acá. Para acá. Y cuando yo cogí para allá, Efraín, en eso. Y
10: yo tengo
11: que ir contigo, pero eso no es el problema.
10: Aquí hay enemigos de Efraín que son enemigos tuyos también.
11: No, pues yo soy enemigo de él. Estoy hablando
10: no,
11: de...
10: no, no. Yo no dije eso. Escúchame a mí.
11: Dime.
10: Hay personas aquí que no quieren saber de Efraín ni tampoco de ti.
11: Ah, no, está bien el problema. Está bien, no hay problema. Pero hay una cosa.
10: Ese guapo, sí.
11: ¿Me lo gana?
10: Pues nunca ha peleado. Pero,
11: ah, perfecto. Entonces, pero, mira que
10: y yo... tú has dado mucho con el puño cerrado así.
8: No,
10: pero,
8: no ya yo visto lo dijo.
11: La doctora... oye, la doctora...
9: ¿Quién sabe de médico,
11: ¿Quién?
9: El que tú estás diciendo. ¿Uno que sabe de médico?
11: Mira, la doctora Otaño. Eso da gusto, ver esa mujer, cuando hay una reunión de la Defensa Civil, en la gobernación, en cualquier parte que yo me encuentro con ella... Da gusto ver es la elegancia, la vestimenta, cómo esa mujer se viste. En la última actividad, que fue hace como 4 o 5 días, yo la vi. Incluso vi al esposo también que estaba ahí. Incluso el esposo estaba en la mesa ahí. Y yo hasta le dije a él: ven acá, doctor, ¿dónde está Otaño? Que tengo no la veo. Y me dijo: no sé, esto
9: que
11: lo otro.
9: ¿Verdad que te dé con bisturí ahí en el cuello?
11: No. Y después llegó Otaño y le dije: caramba, mi doctora, te estaba esperando a que sea para saludarte. Y llegó. Como con un mameluco.
9: No, eso no es.
11: Y llegó con una vaina por ahí, mira, pareció una princesa.
10: Junior le gusta mucho eso de la vestimenta.
11: Pues no, que la vestimenta. No,
9: que aquí hay muchos funcionarios que tú. Aquí hay unos funcionarios que en Franela que van a las reuniones. Eso es normal aquí.
10: Pero
9: eso.
10: Efraín.
11: Cuando tú viste. Efraín, oye, cuando.
10: Era un hombre de servicio.
9: Estaba en un hombre de servicio. Puso el hospital.
11: No, eso era para no gastar ropa. Para no lavar ropa. Para no lavar ropa era.
9: Había uno que no se quitaba la corbata y el hospital era un disparate.
11: No, para
9: no.
8: Para confundir al enemigo y para
11: no lavar ropa. No, para no lavar ropa. Para no lavar ropa era. Para no lavar ropa. Eso es cosa. Tú tienes también que tener presencia en una parte.
9: No, yo estoy de acuerdo con eso. Totalmente. Le respeto.
11: Y es lo mismo que el doctor Otaño vaya a vestir. Es mal que vaya a vestir bien. Ahora, te voy a decir una cosa. Tú sabes lo linda que se veía

0: una muy buena moza se pone una bata blanca y una doctora, y una muy fea se pone una bata y una sirvienta.
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2: Buenas tardes, Elpis Pérez les informa. El director de la Oficina Nacional de Defensa Pública, Rodolfo Valentín Santos, advirtió este martes que la Policía Nacional podría enfrentar demandas civiles por daños y perjuicios a raíz de la muerte de jóvenes durante intervenciones policiales, al considerar que estos casos también generan responsabilidad patrimonial para el Estado. En otra información, Participación Ciudadana informó que está consciente de las debilidades con que fue aprobado el Código Penal, pero entiende que el mismo debería entrar en vigor cuando concluya dicho plazo. Para más detalles visite diarionoticias.do.
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8: ¡Ay, dame esa canelilla, coño!

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2: Buenas tardes, Elpis Pérez les informa. El presidente de la Cámara de Diputados, Alfredo Pacheco, informó que tras meses de cuestionamientos a varios artículos del contenido promulgado por el presidente Luis Abinader, se convocaron a un proceso de diálogo con los diversos sectores de la sociedad para solucionar cualquier imperfección que pueda tener el nuevo Código Penal. Por otro lado, las principales centrales sindicales del país solicitaron al presidente Luis Abinader que retire del Congreso Nacional el proyecto de modificación del Código de Trabajo, al considerar que responde a presiones del sector empresarial. En otra información, la Confederación Nacional de Trabajadores Dominicanos de Unidad Sindical y la Confederación Autónoma Sindical Clasista afirman que es preferible mantener la legislación laboral vigente y denunció que el único propósito de los empresarios es reducir o eliminar la cesantía laboral. En más noticia, el gobierno y la Asociación Nacional de Detallistas de Gasolinas acordaron un plazo de 30 días para encontrar una solución a las demandas del gremio, que amenazó con dejar de aceptar pagos con tarjetas en sus estaciones por la comisión que les cobran las empresas propietarias de los verifones. Para más detalles visite diarionoticias.do.
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3: Príncipe otra vez.